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0: Señoras y señores, yes. 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
1: Welcome.
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Buenas noches, gracias.

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0: Hola, buenos días, parceritos. Bueno, la palabra que se va a usar a esta hora es la palabra Mili. ¿Me puedes decir a dónde es que te vas el viernes?
1: Bachelorette, señores. Llegó el momento del batch, que es la despedida de soltera, obviamente.
0: Bachelorette, ok. Por favor, explícanos un poco quiénes y a dónde van.
1: Ok, bueno, mi bachelorette tenía que ser un lugar tropical, así que nos vamos para Puerto Rico este viernes. Me voy con 12 muchachas. Vamos un grupo de 13 y la vamos a pasar súper bien.
0: ¿13 es muchachas?
1: Mi plan perfecto.
0: O sea, 12 y tú.
1: Sí.
2: 13 mujeres.
0: ¿Se van a Puerto Rico?
1: No vamos a Puerto Rico, no vamos a quedar todas en una misma casa. No en un hotel, para que estemos todas juntas y revolteadas en una misma casa, todas.
0: ¿Y por qué
3: compartiendo cuarto?
1: ¿Qué? Bueno, algunas sí, todas tienen que compartir cuarto con alguien.
0: ¿Y por qué se maltratan así?
1: Eso es lo más rico que hay. Nosotras decidimos hacerlo.
0: ¿Ya hiciste una antes?
1: Sí, fui a Costa Rica con una amiga mía también.
2: ¿Con una? No, está haciendo con 12 chicas.
1: No, para su bachelor.
0: ¿Y cuántas fueron?
1: Fueron como 8.
0: ¿Y terminó bien eso?
1: Hubo un poquito de choques por algunos lados, pero era por otras razones, no porque fuéramos chicas todas. Si tú vas con un plan de pasarla bien y disfrutarte el bachelorette y celebrar a tu amiga que se casa, no hay por qué, ¿me entiendes?, pasarla mal.
0: Muero por escuchar lo que dice Laurita referente.
2: No,
0: ¿Irías a un bachelorette?
2: Le deseo lo mejor. O sea, yo nunca puedo desear a ella mal, porque es parte de mi vida, la adoro. Le deseo lo mejor, pero... sería mi peor pesadilla.
3: ¿Por qué?
2: Que me digan que me voy con 12 mujeres a una casa.
1: Eso es lo malo.
2: No, porque no soy una girl's girl. A mí me encanta estar con chicas y todo, pero convivir con 12 mujeres, que es un grupo que no se conocen entre todas, porque me dijo, son grupos diferentes que estoy juntando. Sí. 12 chicas en una casa, no quiero maldecir tu viaje, pero va a haber drama.
0: No vas a usar la palabra maldecir. No,
2: va a haber drama. Porque 12
3: cancelado y transmutado.
2: Y además te digo una cosa, ni yo, ni la chama... fuimos invitadas a un viaje donde supuestamente de su círculo cercano femenino.
0: Es verdad, acabo de caer en cuenta.
2: Entraron 12 y nosotras la 13 y la 14.
0: Sí, mira, a eso iba. Entiendo que no hayas invitado a Laurita, lo entiendo.
2: A mí no me invita porque yo no quiero ir.
0: Pero a la chama.
2: La chama sí quiere ir.
1: ¿Tú sabes qué me pasó con la chama?
3: Y yo sí hubiese ido. Todos sabemos
0: que la chama hubiera ido.
1: Lo que me pasó con la chama fue que cuando yo empecé a crear este batch trip. La chama no era mi amiga. Acuérdate que ella siempre decía, no, somos compañeras de trabajo, tú
0: eres
1: mi amiga.
0: ¿Pero hace cuánto lo estás planeando? ¿Hace 6 años?
1: Bueno, desde que me comprometí en noviembre, comenzamos a ser amigas.
0: ¿En noviembre todavía no era la...?
3: Comenzamos a ser amigas en enero.
1: En enero. Entonces yo dije, no puedo invitar a una tipa que no sea mi amiga.
3: Claro, pero... una tipa. Pero ya esta tipa es tu amiga y me podías invitar en febrero.
2: Era una tipa.
3: O sea, todavía tengo tiempo. Si me invitas, ya no, porque soy resentida. Pero tú sí me invitabas ayer, yo compraba.
0: Tendrías
3: mi
0: que invitarla a comerme, si no, no iría. Digo yo, porque ahora es como su amiga del momento. Pero bueno, creo que ya a este viaje no fue. Lo seguimos hablando a continuación.
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0: Bueno, seguimos hablando del viaje de Nicole. Y yo sí tengo una pregunta. ¿Estas damiselas quiénes son?
1: Mis damiselas son mejores amigas, primas también hay por ahí.
0: ¿Tú tienes varias mejores amigas, como la
1: tengo
0: Chama?
1: Tengo tres que van.
0: ¿Tres mejores amigas?
1: Sí, porque cada mejor amiga tiene un rol. Una es la del high school, otra es la de...
2: College.
1: Mi college.
0: Por eso, pero si fueron
3: me
0: mejores...
3: Me empieza a picar el cuero.
0: Pero si fueron mejores amigas en el college, ¿por qué hay que invitarlas ahora?
1: Porque igual seguimos siendo súper mejores amigas.
0: Yo creo ¿y que son todas oh my God, oh my God, oh my God?
1: Ninguna. Y la más oh my God soy yo.
3: No duro una hora en un Airbnb con 12 mujeres.
2: No,
3: con todo el amor que le tengo, mira, a mi género, me parece que no fuimos creadas para, o sea, para estar mucho tiempo encerradas entre nosotras.
0: ¿Tú nunca irías a una fiesta así?
3: Necesito que haya variedad de géneros, hombres, mujeres.
2: No. Ay, ¿para qué necesitas hombres? Yo te voy a decir una cosa. Yo sí soy pro todo eso. Obviamente, o sea, estoy picada porque no me invitaron. Sí, estoy picada. Pero yo sí soy pro todo eso porque... ¿Cuándo más? O sea, después de que tú te casas.
3: No hay necesidad.
2: Estas cosas no se repiten.
1: Qué exacto.
2: Me explico, es tu último viaje con tus amigas. Como cuando eras chiquita, que iban todas a dormir a casa de fulana. Es la última vez que pueden quedarse poniéndose mascarillas hasta tarde viendo Hannah Montana.
3: Sí, no, es que bueno, que todos somos diferentes. Quedar.
2: Me explico, ya esas claro, cosas todos. No existen cuando tú te casas. Todos yo lo hice. Diferentes. Yo me fui con varias amigas, yo no tuve los de irme con 12, pero me fui con 3 y con todo eso hubo drama.
3: Hay mujeres que pueden y hay mujeres que no.
0: Epa. ¿Hay locotas, ¿verdad?, en el grupo?
1: ¿Ah? Ay, claro que hay locotas. Y les dije, oigan, compórtense porque es para Puerto Rico que vamos, tenemos un itinerario y todo. Entonces, en Puerto Rico las mujeres también se alocan más.
0: ¿Y esas locotas jalan a las demás a hacer cosas que no deben?
1: No, ellas no son mala influencia, ellas están en su mundo, ellas
3: claro,
1: son sus...
3: hay casadas, vuelta, hay
1: la
3: madres.
1: Vuelta que yo siempre he dicho,
0: la famosa putivuelta.
1: La putivuelta siempre. Y
2: hay madres.
0: Y si ellas llegan con personas del género masculino a la casa.
1: No, esa es regla número 1.
3: ¿Hay reglas?
1: Claro. ¿Cómo? Cuando yo llegue, primera regla, aquí no hay drama, ¿ok? Y si hay drama, que me yo encanta. No me entere.
0: Pero te hago una pregunta, y eso es con el mayor de los respetos.
3: Ay, santi.
0: 12 mujeres en una casa que no haya drama, sí, yo lo considero muy complejo.
3: O sea, hay drama interno, seguro. Cuando en las mentes.
0: Vas, o que tú no te enteres.
1: Es que si tú vas con una meta y es pasarla bien y disfrutar del fin de semana, ¿por qué tiene que haber?
0: Porque son mujeres, con mucho respeto lo digo. Vamos a, seamos honestos.
3: No, ojo, hay mujeres que aman este tipo de, en el chat están diciendo, no, yo lo hice, es lo máximo.
1: Es lo mejor que
3: hay dos tipos de mujeres, la que ama estar rodeada de mujeres y la que le cuesta de repente tanta energía femenina junta. ¿Me entiendes? Ojo, mucha energía femenina, mucha planchita, mucho rímel.
1: Yo tengo extensiones amigas como la volando también, por ahí, que tienen energía masculina.
3: Así,
1: ¿ah, todo bien, claro?
2: O sea, no solo no me invitaste, sino también me estás diciendo machorra.
0: La Chama Bari ni baño usa ahí, ¿me entiendes?
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0: Ponga atención, mucha atención, que llegó lo último de la farándula con el chisme de la Chama.
1: Chama, ¿qué hay por ahí?
2: Oye, destruyen a J-Lo nuevamente. Ella sacó una nueva película de comedia, estas rom-coms que ella hace, se llama Office Romance, donde ella es como una CEO. Paso. Y se enamora de un empleado.
1: Ajá.
2: La típica película de J-Lo. No, ahora, ella estuvo haciendo prensa.
1: Ni la veré.
3: Ay, Santi.
2: Está en Netflix.
1: No, el día que me vean viendo una película de J-Lo, por favor, golpéenme.
2: Ella está haciendo
1: Ella
2: está haciendo su mejor esfuerzo y está haciendo mucha prensa sobre la película. El caso es que fue un podcast de este que es en el metro de Nueva York. No sé si lo han visto.
1: Ajá.
2: Y dijo que estaba como harta de la gente que decía ser de Nueva York sin haber nacido en Nueva York. Que los verdaderos neoyorquinos son los nacidos en Nueva York. Papi, eso ha desatado.
1: Claro, es que Nueva York
3: se pone a hablar,
1: una,
3: es que
1: en vez de, pero ¿se está haciendo publicidad buena o mala?
2: Mala. Eso ha desatado una ola de hate.
3: Ay,
2: todos los comentarios hacia Jennifer López ahorita son negativos. Le están diciendo, entonces tú no eres boricua, pues tú te la pasas diciendo, mi gente latina,
1: pero
2: Puerto
1: Juan,
2: Rico.
3: Sí, gente latina.
1: Lo que pasa es que
2: Nueva York
1: ha adoptado a mucha gente.
2: Claro.
1: O sea, hay mucha gente en Nueva York por adopción.
2: Ella básicamente dice que no es necesario haber nacido en uno de los cinco distritos de la ciudad.
1: ¿Pero qué? ¿La alcaldesa?
2: Que si tú vives ahí durante años, no es suficiente para ser neoyorquina.
1: Entonces es verdad lo que le dicen. Ella no es latina.
2: Ella no
1: entonces,
2: es puertorriqueña.
1: Y no es puertorriqueña porque no nació allá. Pero ella debería cuidarse en momentos que está promocionando su película.
3: Bueno, lo que pasa es que muchas veces a los actores les piden comentarios controversiales para poder irse virales, para poder que la película agarre tracción, porque eso es normal, siempre tú ves que va a ser una película, por ejemplo, sale una de Charlize Theron y Charlize Theron confiesa que su niñez, ¿tú qué acuerdas de eso? O sea, siempre que un actor va a sacar una película tiene algo controversial dándole vueltas.
1: Pero eso es algo que yo no entiendo. Por ejemplo, okay, yo me enojo.
3: Sí.
1: Y me enojo con J-Lo por lo que dijo. Eso va a hacer que no quiera ver la película.
2: Claro. No. Yo no la quiero ver.
3: Claro, pero no te vas a hacer creer la película, pero te enteraste que está sacando una película.
1: Yo no nací en Miami, pero yo me siento miamense.
2: Obvio. No, según J-Lo, no eres de Miami.
3: No, si que me diga que yo no soy de Miami.
1: Más tiempo aquí que en Colombia.
2: No,
1: ya.
2: No eres.
3: Por favor.
2: Según J-Lo, no eres.
3: Bueno.
1: Señorita J-Lo. Señorita, señora, no sé.
2: Señorona.
1: Señorita, tú también decías que J-Lo había cambiado algo, ¿no?
3: Sí, se hizo una operación la cual le quedó muy, muy bonita. A mí me encantó cómo le quedó.
1: ¿Pero es confirmado eso?
3: Sí, se hizo unos implantes.
2: ¿Dónde sacaste eso?
3: Bueno, vayan a buscarlo.
1: ¿Se operó las tetris?
3: No hay manera de que eso sea un push-up bra.
1: ¿De verdad?
3: Y le quedó buenísimo.
1: ¿Podrías conseguir la foto y observamos
3: obvio,
1: entre todos?
3: Obvio, por supuesto.
2: ¿Como que entre todos?
1: No, bueno, para saber si es verdad o no.
2: Tú no tienes por qué observar eso.
3: Ya mismo te lo muestro.
1: Quiero ver si fue verdad o no. Sí,
2: pero ¿por qué hasta esa señora se va a estar haciendo
3: porque,
2: eso?
3: Porque sí, porque le gusta, porque lo quiere.
2: Ella lo tenía perfecto ya.
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3: El FBI advierte de arrestos por uso de drones cerca de estadios del Mundial. No se vayan a poner creativos que para el videoblog,
4: no.
3: Que para esto, que para lo otro, sacar un dron cerca de un estadio del Mundial porque se pueden meter en problemas.
4: No se puede.
3: El FBI anunció que arrestará a quienes operen drones no autorizados cerca de los estadios y fan zones durante el Mundial, como parte de un amplio operativo de seguridad en Estados Unidos, Canadá y México.
4: Muy bien, ¿no? Mira, mucha gente que es creador de contenido, que obviamente va a aprovechar el Mundial para hacer contenido, para grabar sus blogs, para hacer sus cosas, para hacer entrevistas y demás, pero hay que tener cuidado con muchas cosas, entre ellas no estar en los anillos de seguridad porque te van a sacar, y en los drones, que es básico, ¿no? Es un evento muy cuidado.
5: Yo no hubiese pensado lo de los drones, o sea...
4: Sí, pero hay gente que sí le gusta ese tipo de cosas, que las tomas aéreas y eso. Tratemos de no hacerlo en áreas que están tan cuidadas en este momento, como son las áreas donde van a haber los partidos y demás.
3: La agencia capacitó a más de 60 cuerpos policiales para detectar, rastrear e interceptar aeronaves que violen las restricciones aéreas alrededor de los eventos.
4: Nada de eso.
3: Los infractores podrían enfrentar cargos federales e incluso penas de cárcel. El Mundial, recordemos, reunirá 48 selecciones y muchos aficionados.
5: Yo estoy muy pendiente de, como no tengo tickets para ir a ver la celebración como tal, de ir a los FanFest.
4: Claro,
5: he visto
4: está bueno.
5: Una cantidad de restaurantes.
4: Qué cool.
5: De gente que está diciendo, monto el party aquí, porque al final el Mundial es ambiente. Tú no quieres como tal ver un juego, tú lo que quieres es la persona gritando,
4: claro,
5: peleando con el de al lado.
4: La euforia.
5: Así que ese es mi plan.
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0: Es interesante este audio que les traigo a continuación. A ver qué opinan ustedes.
1: ¿Sabías que el mejor momento de muchos hombres empieza a los 40? Ya saben quiénes son, qué quieren y a quién sí le abren la puerta. A esa edad, muchos hombres dejan de buscar aprobación y empiezan a vivir con más carácter. Ya no se impresionan con cualquier cosa y ya entendieron que el verdadero valor no está en aparentar, sino en construir.
0: La mejor etapa de un hombre es a sus 40.
2: Y de una mujer te aplicaría también, ¿eh?
0: Estamos hablando de los hombres, muchas gracias. Bueno,
3: pero
0: vamos,
3: porque defienden los
0: me lo
3: anti...
0: quiere robar. A ver.
2: No, yo no tengo 40, yo qué sé.
0: Yo siento que si yo salgo hoy al mercado del usado, al mercado del levante, ajá, voy a levantar más que cuando tenía 20 o 30.
3: ¿Por?
0: No necesariamente físicamente,
3: ajá,
0: pero siento que tengo más labia para enredar.
3: Más vida, más vida encima.
0: Más vivencias.
3: Claro.
0: Y he aprendido en 20 años de relación qué le gusta a una mujer y qué no.
3: Eso, claro.
0: A los 20 y a los 30, uno a los 20 no tiene idea qué le gusta a una mujer. Entre los 20 y los 30,
3: ¿tú
0: uno...
3: ¿Tú crees que ya sabes?
0: Ya sé.
2: ¿Qué le gusta? Pues responde.
0: Mira, yo por ejemplo te voy a decir, si yo saliera, wow, a conquistar en el día de hoy, lo primero que voy a hacer para conquistar, olvídate de la labia. Olvídate de lo físico.
3: Ajá.
0: Resuélvele a esa mujer todos los problemas.
3: Ah, el resolvedor.
2: Ah.
3: A la mujer.
2: Ah.
3: A una mujer papa.
0: Vamos a hacer una
3: pregunta. A una mujer le encanta un resolvedor.
0: Ah, ¿se dan cuenta? A ver, por ejemplo, vamos a hacer una pequeña prueba. Chama, empiézame a hablar ahí de cualquier cosa, Santi, que tienes un problema.
2: Ay, ¿sabes qué? Justo se me dañó el calentador del agua.
0: Sí, oye, no te
2: me
0: preocupes.
2: Estoy bañando con agua fría.
0: Ah, tú sabes que no hay problema, yo te lo resuelvo. Yo puedo ir a arreglártelo. Uf. Si no, tengo un amigo que te lo arregla. Es más,
3: me derretí.
0: Javier, hazme un favor.
3: Esa es así.
0: Hoy ve a tal dirección a arreglarme el Javier. Y no le cobren nada, ¿ok?
3: Eso.
0: Listo, nos vemos.
3: Un hombre que tenga todos los contactos así, en la palma de su mano.
0: Dame un problema, Mili.
3: Damn, boy. Estoy tan full en el trabajo que no tengo chance de cocinar ni de arreglarme la comida.
0: ¿No tienes nada que comer en este momento? Tranquila. Oye, Fabiola, ¿cómo estás?
3: Ay,
0: el meal prep. ¿Te acuerdas de que necesito que le lleves a Nicole desayuno, almuerzo y cena?
3: ¡Ay, qué rico! Oh, muero.
0: No le cobres nada, por favor, que yo me encargo.
2: Sí.
0: ¿Me las gané o no me las gané?
3: Y Santi, yo no quiero cocinar.
2: Y con la parte de no le cobres nada.
0: ¿Viste?
3: Sí. Yo no quiero cocinar.
0: Bueno, pero en nuestro caso la relación ya es diferente. Ahorita lo seguimos hablando a continuación en el Flow.
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0: Bueno, dicen que los hombres en sus 40 es cuando llegan a su prime. Yo les voy a compartir un truco. Lo primero que haría si salgo al mercado del usado es resolver problemas.
1: O sea, ¿tú crees que un hombre resolvedor engancha más a una mujer que un hombre guapo?
0: No engancha, pero es la puerta de entrada.
2: La puerta atrapa.
0: Exacto. Una vez que yo ya te resuelva un problema,
1: sí,
0: ya tú vas a decir, ay, mira qué caballero.
1: Uh-huh. Exacto.
0: Te resuelvo el segundo problema, ay.
1: Claro, mira, pero, estoy protegida, me siento
0: hasta
1: protegida.
0: Es hasta bonito. Te resuelvo el tercer problema.
1: Puede ser un feo resolvedor.
0: Ah.
1: Perdón, no hay gente fea,
3: hay gente fea, yo estoy segura. Escucha, yo estoy segura que tú pones un guapo, sexy, pero que no resuelva nada, que sea así medio princeso, versus un feo resolvedor, y la mujer agarra el feo resolvedor.
0: ¿Qué pasa? A los 20...
1: Pero no es de quedar mal a nosotras las mujeres, decir que solo queremos que nos resuelvan los
0: problemas. No, porque ustedes en el fondo son princesas.
1: Sí.
0: Y si un hombre sabe que tú tienes una princesa al lado y en los 20 a los 30 tú estás compitiendo con esa princesa.
2: Pero también a la al hombre le gusta que la mujer le resuelva. Un hombre que la mujer le diga, mira, tranquilo, ya te tengo algo rico en casa.
1: Sí, pero no es la prioridad.
3: No, y eso ya es cuando eres esposa.
0: Exactamente.
3: Si eres esposa, sí.
2: ¿Y para el hombre cuál vendría siendo la prioridad?
1: Que sea linda ya.
3: Cocos. Sí.
0: Depende de qué edad.
2: Bueno, una Oh My God para ti no está perfecta.
0: Una Oh My God es para un ratico.
1: Los hombres quieren un trophy wife que se vea linda siempre y que lo admire. Y que diga que él es lo máximo.
0: Para el hombre
1: máximo,
0: la admiración es clave.
1: Eso es todo.
0: Como hombre, la admiración es clave. Pero díganme una cosa.
1: Sí, no, Santi, la sacaste.
0: ¿Sí o no?
3: No, papi, mira.
1: La sacaste del
0: parque. A ti lo que más te gustó fue que era gratis.
3: Cuando dijiste, y no le cobres nada. ¡Ah!
1: Claro, que tú vayas y le digas, tengo un problema.
3: ¿A dónde firmo?
1: Que tú le digas, estoy estresada, tengo un problema. Tranquila, yo te lo resuelvo. Esa es una frase que vale más que
0: eres
1: hermosa.
0: ¿Por qué es? Porque a los 40 ya tú tienes, a lo mejor tienes un poquitito más para resolver. Ya tú sabes que le gusta a la mujer. Yo a los 20 me decía, ¿resolver? Pues resuélvame a mí primero.
3: Yo pensé que eras puro bla, bla, bla.
1: No.
3: Y me acabas de dejar...
0: La
3: boca abierta.
0: La labia y el look los mata un hombre que resuelva. Díganme si no.
2: Es verdad.
1: Es verdad. Un resolvedor.
3: Por cierto, se me dañó el dishwasher.
1: ¿Dónde están los hombres resolvedores? ¡Levanten la mano!
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1: Oigan, ¿ustedes comen dátiles? ¿Les gustan los dátiles?
2: Me encantan los dátiles. ¿Sabes que yo no como postres, sino como dátiles?
1: ¿Cómo se le dicen a los dátiles en inglés? Los dates.
3: Y si los envuelves en bacon, quedan deliciosos.
1: Se disparan las ventas de dátiles mientras los estadounidenses dejan los snacks ultraprocesados. Sí. El consumo de dátiles está aumentando rápidamente con un crecimiento del 33%. Muchos consumidores están sustituyendo alimentos como, por ejemplo, unos M&M's.
3: Claro, por dates.
1: Por unos dates.
2: Sí, está bien. Claro, porque es dulce el dátil.
1: Siguen expansiones, espera que crees que sea un negocio, escuchen esto. 34 mil millones de dólares. Y va a subir a 55 mil. Esto es una locura.
2: Papi, vamos a invertir en algo de dátiles, pues.
1: Impulsados por tendencias en las redes sociales, los dátiles, especialmente, Milly me ayudará.
3: Sí.
1: Los
4: Medjool dates.
1: What is that, bro?
4: Es un tipo de dates que son lo que está como más pegado ahora. Se supone que son más suavecitos.
3: Los más azucarados, digamos.
4: Eso.
3: Sí. Qué ricos son.
1: A ver, Milly, tú como nuestra experta saludable.
3: Sí.
4: Sí.
1: Explícame toda esta tendencia.
4: Mira, a los dates se le dice Nature's Caramel. Ay, Nature's Candy. Porque es tan dulce que es como una manera natural de tú saciar esa necesidad de comerte algo dulce. Yo personalmente, a mí me encantan los Snickers. Y una receta muy famosa es que tú le pones peanut butter, un poco de chocolate y el date ya hace como la función del caramelo y eso sabe igualito a un Snickers. Es muy bueno.
1: ¿Estás segura que sabe igualito?
4: Bueno,
3: Sandy, no acepto.
1: A lo mejor en tu mente fit.
4: Oye, pero está bueno. Yo soy muy picky para lo dulce y es rico. Yo lo paso muy bien.
1: ¿Cómo es nuevamente el proceso?
4: Tú le abres el date, le sacas la semilla si tiene, le pones peanut butter, un poco de chocolate y listo, para comer.
1: Ja, pero peanut butter y chocolate tiene azúcar, ¿no?
4: Claro, no, el peanut butter, acuérdense que yo le digo, el peanut butter que tienes que comprar es solamente maní, cacahuates.
3: Sí, sin azúcar.
2: Nature's Candy.
1: ¿Cuál es tu Nature's Candy?
2: No, papi, yo me como artificial candy.
1: Es que es difícil cambiarlo todo.
2: No, yo sí, por ejemplo, en mi casa sí, Eduardo compra dátiles cada dos semanas y él se pone de postre.
3: Es que él es muy fit.
1: Está él sí muy está fit. Muy fit.
2: Él ahora está super fit. Yo estoy adaptándome.
4: Mira, a ella no le gusta un tipo fit. ¿Qué tú vas a hacer?
1: Ah, es verdad.
2: Bueno, seré yo la fat.
1: Porque tú has dicho varias veces que tú extrañas su barriga.
2: Panza, sí.
1: ¿Y se lo has comentado?
2: Todavía no he tenido, porque no he tenido el tupé de decírselo, porque él está muy motivado.
1: Ah, claro.
2: Sí, como le rompo el corazón diciendo, claro, no, papi, a mí me gusta tu grasa.
1: ¿Y en el día come muy bien?
2: En el día él come súper bien, súper, súper bien.
3: Me encanta.
1: Wow. Esas camisas le deben quedar, esas camisas de abogado, ahora totalmente plano.
3: Increíble.
2: Se ve rico, la verdad.
1: ¿Ya, ya está plano totalmente?
2: No, todavía no, pero está
3: ¿Tiene six pack? No.
2: No, pero tiene una espalda y unos músculos en los brazos.
4: Te lo dije, hombre musculoso.
3: Mira eso.
1: Podríamos decir, sí, yo no lo he visto.
3: Yo tampoco quiero verlo.
1: Pero te hago una pregunta. ¿Ya les llegó el señor Ladilla?
2: No, el señor Ladilla es nivel de rock.
4: Pero ellos van a empezar a entrenar juntos, así que pronto.
1: ¿Van a entrenar juntos?
2: Se han hecho muy amigos.
3: Qué bueno.
4: Hablan todo el día. ¿Verdad?
3: Me encanta. Qué rápido se hacen amigos, me encanta.
1: Wow, esa unión me encanta.
3: Esa amistad de que ya es mejor amigo en dos días
1: ya,
3: que se vieron.
1: Wow, eso es una belleza.
3: Confío mucho en esa
1: ¿Cómo
3: gente?
1: Fluyen estas amistades? Me Buenos días.
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1: El balón podría afectar los pases largos, dicen.
2: ¿Por?
1: Esto.
2: ¿Por qué?
1: La trionda, que se usará en el Mundial, tiene un diseño con menos paneles y ranuras profundas que la hacen más estable y predecible.
2: Pelota.
1: Sin embargo, estudios de física deportiva sugieren que podría generar mayor resistencia al aire que en ciertos momentos de vuelo, lo que haría que los pases largos y tiros de larga distancia recorran menos metros. Investigaciones en túneles de viento indican que su comportamiento cambia según la velocidad, afectando la trayectoria final.
2: Wow.
3: Y una pregunta, ¿los jugadores le dan chance para practicar con la trionda?
1: Ellos están, todas las prácticas ahora de este mes son con la trionda.
3: Okay.
1: Aunque está diseñado para mejorar el control, los expertos advierten posibles diferencias en los remates a larga distancia. Y también tengo entendido que tienen un sensor adentro.
2: Sí, eso es lo que te iba a buscar acá, porque es súper tecnológica. La pelota nueva tiene obviamente conexión, conectada a una tecnología que tiene obviamente sensores de movimiento, captura movimientos, básicamente
3: ¿qué
2: suena.
3: Tan duro patearon?
2: Sí, no, y también con el arco, cuando,
1: claro, en el momento
2: cuando entra el arco.
1: Esta tecnología tiembla. Sí viene de hace rato, y es que al árbitro le llega a su reloj un movimiento si el balón cruzó toda la línea de gol o no cruzó.
2: Exacto.
1: ¿Qué pasa? Esto muchas veces antes, ¿no? En la tecnología de antes,
2: sí,
1: no se sabía si había sido gol o no.
2: Había que ver video una y otra vez.
1: Porque el balón tiene que cruzar la raya entera.
2: Ahora tiene sensores, ¿no? La pelota tiene sensores y ha mejorado durante la historia de los mundiales, porque en los 70 era una pelota normal de cuero, cualquier pelota funcionaba. Ahora no, ahora la diseñan, un cuero especial.
1: No, y tiene mucha tecnología.
2: Sí, pero también
3: si va a afectar los pases largos, volvamos a la de los 70, ¿no?
1: No sé, eso no, de verdad no sé qué tan real sea.
4: Creo que puede ser una cosa mínima. Como que una cosa, claro, porque lo tienen que decir porque es una noticia importante, ¿me entiendes? Pero no creo que sea realmente noticeable.
3: Mira que
4: igual
3: ya sabe.
4: La tecnología es una locura, como ha ido evolucionando eso de la pelota del mundial, de verdad que claro. Sí, ahora va a durar mucho tiempo.
2: Me encanta que ella habla de lo que tú le digas hablar.
1: Va a ser muy interesante nuestra comentarista Nicole durante el mundial. Excelente comentarista.
4: Le va a durar tiempo al VAR. ¿Sabes?
3: Ella sabe mucho.
1: ¿Me repite esa frase que acabas de decir?
4: Le va a ahorrar tiempo al VAR. En vez de estar que sí, que no, que salió, que pasó la línea, que no.
1: Eso es una frase de una persona futbolera.
2: Típica hija tuya que habla de cualquier tema.
1: Le va a ahorrar tiempo.
2: Pregúntale otra cosa extra que no sepa.
4: Lo
2: tú
4: que
2: creas,
4: tú quieras.
2: Del mundial, a ver.
1: ¿Cuál crees tú que va a ser el estadio más atractivo para este mundial?
4: Yo creo que la ciudad de Miami, en el Hard Rock Stadium, es una ciudad que abarca grandes, una diversidad de países, y es como el epicentro de la cultura del fútbol. Entonces creo que este va a ser el mejor estadio.
2: Tremenda. Donde la tires, sobrevive.
3: Le dicen la trionda del flow.
1: Cae parada, ¿eh?
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0: No te pongas brava.
1: ¿Qué pasó? Ah, sí, chicho. Ahora te tengo una invitación para
2: esto
1: este
2: viernes. Esto está comprobado por la ciencia, mi gente. La generación Z es la generación...
1: Cuidado.
2: ...con menos memoria y la más... con bajo intelecto.
0: Dilo, tonta.
2: No, tonta, no.
0: Eso es lo que dice el estudio.
1: No. El estudio dice, y lo voy a decir con mucho respeto...
2: Con respeto.
1: La generación Z es la generación más...
0: Tonta. No, pero dice el estudio.
1: Algunos expertos advierten que el uso constante de celulares e inteligencia artificial está afectando la memoria, la concentración y el pensamiento crítico de la generación Z. Están tan acostumbrados a que la inteligencia artificial les haga todo,
2: claro, pero
1: que ya ellos no hacen nada por sí mismos.
2: Te voy a explicar, por qué, para que no se sienta nadie ofendido en este caso. Es porque, por ejemplo, nosotros los millennials y los boomers teníamos que memorizar teléfonos, números de teléfonos, mapas. Teníamos que usar mucho la memoria, pero no había una herramienta que te ayudara, por ejemplo, a llegar a un lugar de A a B. Tenías que aprenderte las calles, dónde había que voltear, anotarlo en un papel. Todo era anotarlo.
1: Ok, pero háblame...
2: Ellos no tienen que anotar nada.
1: Háblame del pensamiento crítico.
2: No creo que tengan...
0: No tienen pensamiento crítico.
1: Mili, ¿tu pensamiento crítico qué tal está?
3: Está estupendo porque tengo una mano derecha que me ayuda con todo eso.
2: Tiene herramientas artificial. Sí.
3: Tenemos las herramientas que uno necesita para ser más eficiente en cualquier ámbito. O sea, que somos más eficientes, hay que decirlo.
2: ¿Qué número de teléfono te sabes de memoria?
3: El de Mati y el de mi mamá, los dos que necesito.
2: ¿Más de dos no?
3: No.
2: Perfecto.
3: Pero es que es innecesario, ¿para qué uno necesita saber más de
1: una emergencia? Si yo te suelto del trabajo a tu casa, ¿sabes llegar?
3: No. ¿Con GPS?
1: Sin GPS.
3: No.
2: Pero eso no significa que no seas inteligente, significa que eres inteligente al usar herramientas de tecnología.
0: Sí, pero el día que se te, por ejemplo, ayer ella perdió su teléfono, gracias a Dios lo recuperó. Pero el día que no lo tengas, ¿qué haces?
3: Voy a resolver de alguna preguntándole a la gente en la esquina, hey, ¿cómo llego a la 95? ¿Cómo llego a este highway? Viendo a ver cómo resuelvo, pero igual, o sea, son herramientas que han venido a simplificarnos la vida.
1: Sí, eso es verdad, o sea, nos han ayudado. Yo no sé por eso, ellos a lo mejor utilizan mejor las herramientas que nosotros. Lo seguimos hablando a continuación aquí en El Flow.
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0: Este estudio nuevo dice que la generación Z es un poco más, es que no sé qué palabra usar.
1: Tontina,
0: un poco más lenta que los millennials o los boomers. Hay muchas cosas que, por ejemplo, dice este estudio. Ojo,
2: yo las sé hacer todas, gracias a Dios.
0: Que los millennials pueden hacer y la generación Z no. Recordar 10 números de teléfono.
3: No. Dos, con dos me basta ya.
0: Llegar a un lugar sin GPS.
3: No puedo, yo.
0: Escribir rápido en un teclado sin mirar.
3: Eso sí, se puede, claro. ¿No? Somos los reyes de eso. Mira, porque también texteamos por el celular así sin ver.
0: Leer un libro completo.
3: Ay, nunca he leído un libro completo.
0: Mili, no diga eso. ¿Y en la escuela?
3: Siempre lo chivateaba. Decía, ay, sí, lo leí, no lo leía nada.
0: Memorizar letras de canciones enteras.
3: Ay, sí, la de Bad Bunny. Principio a fin me las sé todas.
0: Las de Bad Bunny en especial. Eso sí se lo sabe. Hacer cuentas mentales sin calculadora.
4: No, ella no es buena en matemáticas, no.
0: 18 más 18.

0: Esto tampoco.
1: No, a mí me llama, pero me
2: corta. No me gusta que le digan brutos porque, aunque no lo creas, son muy buenos para hacer dinero. Es la generación que hay más millonarios jovencitos en cualquier época del mundo, de la humanidad. Hay mucho Gen Z con dinero. Sí. Saben hacer dinero, dónde invertir, tomar buenas decisiones con dinero. No son tan brutos como dicen por acá.
3: Nadie
2: ¿eh?
3: Dijo cuidado. Brutos.
1: Yo estoy feliz porque...
0: No, el estudio dice tontinos.
2: Que
0: tontinos.
2: No tienen memoria. Claro que no tienen memoria, si no la necesitan.
0: Exacto.
1: Yo estoy feliz porque yo estoy en la mitad. Yo soy mitad millennial, mitad Gen Z, así que soy medio tonta nada más.
3: A un poquitito nada más.
1: Sí, media.
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1: Oigan, ¿ustedes ayer sintieron temblor?
2: Tú sabes que me despertó mi padre. Yo estaba durmiendo una siestica y mi papá me empieza a llamar. ¿Estás bien? ¿Estás bien? Y yo, sí.
1: Porque es que un fuerte terremoto sacudió Cuba, Florida y México. Yo personalmente no lo sentí.
2: Yo tampoco.
1: 6.1 se registró ayer en el canal de Yucatán, a unos 104 kilómetros de la costa occidental de Cuba. Fue sentido en la Florida y en México.
3: No sentí nada.
1: El sismo ocurrió a una profundidad de 10 kilómetros. No generó amenaza de tsunami. Expertos destacan que el evento ocurrió en una zona poco común para terremotos, pero que pudo haber sido causado por la reactivación de antiguas fallas geológicas.
3: Oh, son lugares donde algo, Santi?
1: Yo no sentí nada. O sea, muy
3: la
1: raro.
3: Verdad, no, gracias a Dios, no, obviamente, pero fue muy loco, claro, uno se entera con mensajes o con las redes y demás. Fue muy loco decir tembló y uno, bueno, estaba ahí como yo estaba tranquila y dije, siento más cuando tengo una
1: dilo.
3: Cerca de la casa.
1: Dilo, ¿sientes más?
3: No, Santi. Cerca de la casa.
2: Siento
1: dilo, Laurita.
3: Sí, cerca de la casa hay un lugar donde pican arena.
1: Piedra.
3: Y a veces hacen pequeñas explosiones controladas.
1: Exacto.
3: Y mi casa tiembla más con ese tipo de explosiones.
2: Es que no estamos acostumbrados en la ciudad, en Estados Unidos, diría yo. Obviamente, si estás en California es otra cosa, ¿no?
3: Sí.
2: Pero, por ejemplo, de lo que es Florida, no estamos acostumbrados a tener temblores. En Venezuela sí mucho, en México mucho, en Colombia,
1: sí, en Colombia
2: también.
1: En Colombia nos han tocado un par y yo
3: vez,
1: le digo,
3: sí.
1: El lado es normal aquí.
2: Sí. Tú
1: estás ahí de un momento a otro, el edificio empieza a zarandear si tú dices...
3: Sí, ay Dios.
2: ¿Nunca te enseñaron dónde tienes que meterte?
1: Debajo del marco de la puerta.
2: Debajo del marco de la puerta, o que quede en la mesa, pero como que haga
1: ¿en Dominicana
2: techito.
1: Hay temblores? No.
4: Muchísimo.
1: ¿Sí?
4: Claro.
1: Wow. Ah, mira, yo no me hubiera imaginado que en Dominicana había.
4: Sí, hubo uno que sacudió Haití hace años. No sé
1: el de Haití, me acuerdo,
4: fue
1: claro.
4: Fue súper fuerte, y ese se sintió en toda República Dominicana también. Eso mira fue como eso. Que un gran evento.
1: ¿Qué les enseñaban? ¿Dónde tenían que meterse?
4: Eso, debajo de las mesas. Si tú tienes ese hueco abajo de las escaleras, también.
3: Sí. Ajá.
4: Abajo de algo que te cubra la cabeza.
1: Como de un marco.
4: Exacto, si cae algo que no te dé en la cabeza.
1: Sí, siempre me decía a mí mi abuela, pues en Colombia era cosa de cada mes, y era que mi abuela me decía, debajo del marco.
3: Debajo del marco.
1: De una puerta, porque es lo último que se cae.
3: Claro, claro, claro. Pero bueno, bueno saberlo, ojalá nunca más pase, pero bueno saberlo porque hay gente que no sabe qué hacer en esos momentos, ¿verdad?
1: Claro, que nacieron
3: quedarse,
1: y nunca les ha tocado...
3: Exactamente.
2: No, y el otro día estaba viendo, no me acuerdo en qué país asiático, ahorita viene un tsunami.
3: Oh.
1: Pero ya lo saben.
4: Los tsunamis no se predicen.
2: Sí,
1: no.
2: Sí, lo avisaron porque tembló y dijeron que esto va a ocasionar un tsunami y empezaron a evacuar. Yo te voy a decir en dónde.
1: Claro, cuando tiembla, pero por las
2: próximas... En Filipinas.
1: Pero por las próximas horas, ¿no?
2: Ah, obvio, obvio.
3: Claro.
2: En Filipinas, un temblor
3: cuidado,
2: muy fuerte,
3: chamo.
2: Ayer de 7.8.
3: Cuidado con toda la...
1: Pero ya vendría el tsunami, ¿cuándo, no? O sea, ya pasó.
2: Ya pasó también. Ya pasó.
1: Qué bueno, si no viene tsunami, aclaremos
3: cuidado,
1: esa
3: chamo.
1: Información.
2: Fue en Filipinas.
1: Filipinas. Pero no viene tsunami, es importante aclararlo.
3: Cuidado.
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0: Oigan, esto es algo con lo que yo peleo mucho con Laurita con esto. Yo le digo, la temperatura del cuarto es fundamental para dormir bien, para tener un buen sueño. Escuchen esto.
1: Muchos no lo saben, pero la capacidad de tu cuerpo de regular su temperatura es clave para un sueño reparador. Cuando el ambiente es muy caliente, tu cuerpo lucha por mantener una temperatura adecuada, interrumpiendo los ciclos profundos de sueño, como el sueño REM. Mantener tu cuarto entre 16 y 19 grados centígrados te puede ayudar a favorecer la termorregulación, mejorando significativamente la calidad de tu sueño.
0: Busca ahí, Chema, ¿cuánto es 16 y 19 grados 16, centígrados en Fahrenheit?
2: No entendí, tiene que ser frío o caliente el cuarto.
0: Ay, es que 16 en centígrados estoy perdido.
2: Yo también, a mí no me digan nada, ni de kilos ni de centígrados.
0: No, me pierdo.
3: Mira, 16 son 60.8 Fahrenheit y 19 son 66.
0: ¿Viste, Laurita?
2: No,
0: ¿viste,
2: Santi,
0: Laurita?
2: No.
0: Yo lo pongo en casi 70 y Laurita me pelea.
2: No, yo no puedo, de verdad, me da mal humor tener tanto frío, de verdad.
3: Y pero 70 no es frío, amor.
2: Pero tu casa tiene que ser un lugar cómodo para ti. Entiendo que los hombres son más calentulientos que las mujeres y las mujeres podemos ponernos medias de repente, pijamas peludos.
0: ¿Para
2: pero
0: poder dormir?
2: Es incómodo dormir con pijamas peludos. Sí. Los pantalones son cómodos. Sí, no, y uno no quiere tener pantalones largos.
0: En la casa durante el día yo te entiendo. Y en la casa está 74, 73 durante el día.
3: ¡Qué calor!
0: Durante el día. Mentira. Ah, no, porque
2: está
0: sí.
2: 70. No,
0: pero en la noche... Eso baja
2: hasta mis perros
0: hasta 70, 69 y ya me empiezan a regañar. Y en la mañana me despiertan todas las mañanas.
3: En mi casa
0: así.
3: Son 68.
0: Qué frío que hacen esta casa.
2: Sí, yo todas la primera frase que digo a las 4 y media de la mañana es, puedes apagar el aire, tengo demasiado
0: así
2: frío.
0: Así me despierta
2: no me
0: todas las mañanas.
2: No me puedo despertar con frío. Miren, no.
0: Todas las mañanas que uno lo despiertan
3: moco
0: así, parce,
3: ahí
0: no
3: todas
0: se
3: las
0: puede.
3: Mañanas.
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0: a sus 42 años.
1: Yo le caigo bien a todos, ¿no? Yo creo. Ay, a casi todos. A casi todo. Y a lo que no, bueno.
0: ¿Alguna vez te importó caer bien?
1: No, cero, la verdad que no. Cada vez me importa menos, me parece que...
0: No, yo sé que ahora te importa menos, pero ¿alguna vez te importó?
1: Sí, cuando era más pequeña, obviamente. Cuando uno es más chico, uno quiere ser más popular en la escuela y esto. Ya después, cuando no lo logras...
0: Chama, ¿en qué estatus está?
2: Bueno, si supieras que para mí es una prioridad de mi vida caer bien. Oh. O sea, yo me esfuerzo de verdad por caer bien. Aunque desde que cumplí los 30, he empezado a soltar.
1: Sí.
2: Y he empezado a caer un poquito más mal.
0: Y ya no te afecta tanto.
2: Me afecta, pero no me quita tanto el sueño. Pero sí me afecta.
0: Mili,
2: sí,
0: ¿qué
2: si le caigo mal
0: está?
2: A alguien.
3: No, yo todavía estoy cachorrita, entonces a mí todo me afecta. Quiero caer bien, quiero que todo el mundo me ame. No,
1: pero...
3: he llegado a ese nivel de que no me importe, ¿me entiendes?
0: Yo estoy.
2: Tú eres el rey de querer caer bien.
0: No, pero me han pasado un par de cosas que ya llegué
1: Ay,
0: al.
1: Sí.
0: No estoy diciendo
1: ni
0: que todavía no he logrado llegar al momento de la horita. Pero ya estoy en que si te caigo mal, digo. Puedo vivir con eso.
3: Tiene su anillito Latham.
0: Sí, mi anillito. No lo traje hoy, pero mi anillito.
1: No, pero mira, tampoco es que no me importa. Sí, me importa, obviamente. Sí, obvio.
0: Sí,
1: por ejemplo, ayer alguien me escribió algo por Instagram y mi impulso fue pelear. Y le escribí un super testamento.
0: ¿Y no lo posteaste?
1: Lo posteé y a los 10 segundos lo borré. Porque dije, no, espérate, ¿sabes qué? Esto no está bien. Yo debo ser luz, debo ser amor. Tengo que trabajar en que la gente... vea que yo soy una persona agradable. Si yo le escribo algo así.
0: Pero eso es nuevo en ti ahorita.
1: Para pensar que soy una pesada.
0: ¿Lo borraste?
1: Lo borré.
2: Ay, histórico.
0: Wow.
2: Yo lo hubiese dejado. También si tú vienes a mi casa, porque al fin y al cabo las redes sociales son mi casa. Si
1: no,
2: tú vienes
1: algo horrible
2: a mi
1: encima.
2: Casa a querer insultarme, papi, así mismo con esa misma moneda te pago.
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1: Oigan, ¿ustedes comen dátiles? ¿Les gustan los dátiles?
2: Me encantan los dátiles. ¿Sabes que yo no como postres, sino como dátiles?
1: ¿Cómo se le dicen a los dátiles en inglés? Los
2: dates.
1: Los dates.
3: Y si los envuelves en bacon, quedan deliciosos.
1: Se disparan las ventas de dátiles mientras los estadounidenses dejan los snacks ultraprocesados.
3: Sí.
1: El consumo de dátiles está aumentando rápidamente con un crecimiento del 33%. Muchos consumidores están sustituyendo alimentos como, por ejemplo, unos M&M's.
3: Claro, por dates.
1: Por unos dates.
2: Sí, está claro, bien. Porque es dulce el dátil.
1: Siguen expansiones, se espera que crees que sea un negocio, escuchen esto. 34 mil millones de
3: ¡epa!
1: Dólares. Y va a subir a 55 mil. Esto
2: qué
1: es una locura.
2: Rico. Papi, vamos a invertir en algo de dátiles, pues.
1: Impulsados qué por rico. Tendencias en las redes sociales, los dátiles, especialmente, Milly me ayudará.
3: Sí.
1: Los Medjool.
2: Medjool.
1: What is that, bro?
2: Es un tipo de dates que son lo que está como más pegado ahora. Se supone que son más suavecitos.
3: Los más azucarados, digamos.
2: Eso.
3: Sí. Qué ricos son.
1: A ver, Milly, tú como nuestra experta saludable.
3: Sí. Sí.
1: Explícame toda esta tendencia.
2: Mira, a los dates se le dice Nature's Caramel. Nature's Candy. Porque es tan dulce que es como una manera natural de tú saciar esa necesidad de comerte algo dulce. Yo personalmente, a mí me encantan los Snickers. Y una receta muy famosa es que tú le pones peanut butter, un poco de chocolate y el date ya hace como la función del caramelo y eso sabe igualito a un Snickers. Es muy bueno.
1: ¿Estás segura que sabe igualito?
2: Bueno,
3: Sandy,
2: manera,
3: no acepto.
1: A lo mejor en tu mente fit.
2: Oye, pero está bueno. Yo soy muy picky para lo dulce y es rico. Yo lo paso
1: ¿cómo
2: muy
1: es,
2: bien.
1: ¿Cómo es nuevamente el proceso?
2: Tú le abres el date, le sacas la semilla si tiene, le pones peanut butter, un poco de chocolate y listo, para comer.
1: Ja, pero peanut butter y chocolate tiene azúcar, ¿no?
2: Claro, no, ya. El peanut butter, acuérdense que yo le digo, el peanut butter que tienes que comprar es solamente maní, cacahuates.
3: Sí, sin azúcar.
4: Nature's Candy.
1: ¿Cuál es tu Nature's Candy?
4: No, papi, yo me como artificial candy.
1: Es que es difícil cambiarlo todo.
4: Oh, yo sí, por ejemplo, en mi casa sí, Eduardo compra dátiles cada dos semanas y él se pone de postres.
3: Es que él es muy fit.
1: Él sí está muy fit.
4: Él ahora está super fit. Yo estoy adaptándome.
2: Mira, a ella no le gusta un tipo fit. ¿Qué tú vas a hacer?
1: Ah, es verdad.
4: Bueno, seré yo la fat.
1: Porque tú has dicho varias veces que tú extrañas su barriga.
4: Sí.
1: ¿Y se lo has comentado?
4: Todavía no he tenido porque no he tenido el tupé de decírselo porque él está muy motivado.
1: Ah, claro.
4: Sí, como le rompo el corazón y se le dice, no, papi, a mí me gusta tu grasa.
1: ¿Y en el día come muy bien?
4: En el día él come súper bien, súper, súper bien.
3: Me encanta.
1: Wow, esas camisas le deben quedar, esas camisas de abogado, ahora totalmente plano.
3: Increíble.
4: Se ve rico, la verdad.
1: ¿Ya, ay, ya está plano totalmente?
4: No, todavía no, pero está
3: ¿tiene six pack? No.
4: No, pero tiene una espalda y unos músculos en los brazos.
2: Te lo dije, hombre musculoso.
3: Mira eso.
1: Podríamos decir, sí, yo no lo he visto.
3: Yo tampoco quiero verlo. Porque
1: pero te hago una pregunta. ¿Ya les llegó al señor Ladilla?
4: No, pero el señor Ladilla es nivel de rock.
2: Pero ellos van a empezar a entrenar juntos, así que pronto...
1: ¿Van a entrenar juntos?
4: Se han hecho muy amigos.
3: Qué bueno.
2: Hablan todo el día. ¿Verdad?
3: Me encanta. Qué rápido se hacen amigos, me encanta.
1: Wow, esa unión me encanta.
3: Esa amistad de que ya es mejor amigo en dos días que se vieron.
1: Wow, eso es una belleza.
3: Se mucho en esa
1: cómo
3: gente.
1: Fluyen estas amistades. Buenos días.
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1: El balón podría afectar los pases largos, dicen esto.
2: ¿Por qué?
1: La trionda, que se usará en el Mundial, tiene un diseño con menos paneles y ranuras profundas que la hacen más estable y predecible.
2: Pelota.
1: Sin embargo, estudios de física deportiva sugieren que podría generar mayor resistencia al aire que en ciertos momentos de vuelo, lo que haría que los pases largos y tiros de larga distancia recorran menos metros. Investigaciones en túneles de viento indican que su comportamiento cambia según la velocidad, afectando la trayectoria final.
2: Wow.
3: Y una pregunta, ¿los jugadores le dan chance para practicar con la trionda?
1: Ellos están, todas las prácticas ahora de este mes son con la trionda. Aunque está diseñado para mejorar el control, los expertos advierten posibles diferencias en los remates a larga distancia. Y también tengo entendido que tienen un sensor adentro.
2: Sí, eso es lo que te iba a buscar acá, porque es súper tecnológica. La pelota nueva tiene obviamente conexión, conectada a una tecnología que tiene obviamente sensores de movimiento, captura movimientos, básicamente
3: ¿qué
2: suena.
3: Tan duro patearon?
2: Sí, no, y también con el arco, cuando,
1: claro, en el momento
2: cuando entra el arco.
1: Esta tecnología
2: tiembla.
1: Sí viene de hace rato, y es que al árbitro le llega a su reloj un movimiento si el balón cruzó toda la línea de gol o no cruzó.
2: Exacto.
1: ¿Qué pasa? Esto muchas veces antes, ¿no? En la tecnología de antes,
2: sí,
1: no se sabía si había sido gol o no.
2: Había que ver video una y otra vez.
1: Porque el balón tiene que cruzar la raya entera.
2: Ahora tiene sensores, ¿no? La pelota tiene sensores y ha mejorado durante la historia de los mundiales, porque en los 70 era una pelota normal de cuero, cualquier pelota funcionaba. Ahora no, ahora la diseñan. Un cuero especial.
1: No, y tiene mucha tecnología.
3: Sí, pero también. Si va a afectar los pases largos, volvamos a la de los 70, ¿no?
1: No sé, eso no, de verdad no sé qué tan real sea.
4: Creo que puede ser una cosa mínima. Como que una cosa, claro, porque lo tienen que decir porque es una noticia importante, ¿me entiendes? Pero no creo que sea realmente noticeable.
3: Mira que
4: igual
3: ya sabe.
4: La tecnología es una locura, como ha ido evolucionando eso de la pelota del mundial, de verdad que claro. Sí, ahora va a durar mucho tiempo.
2: Me encanta que ella habla de lo que tú le digas hablar.
1: Va a ser muy interesante nuestra comentarista Nicole durante el mundial.
2: Excelente comentarista.
4: Le va a ahorrar tiempo al VAR. ¿Sabes?
3: Ella sabe mucho.
1: ¿Me repite esa frase que acabas de decir?
4: Le va a ahorrar tiempo al VAR. En vez de estar que sí, que no, que salió, que pasó la línea, que
1: le encanta. Eso es una frase de una persona futbolera.
2: Típica hija tuya que habla de cualquier tema.
1: Le va a ahorrar tiempo.
2: Pregúntale otra cosa extra que no sepa.
4: Lo
2: tú
4: que
2: creas,
4: tú
2: del Mundial. A ver.
1: ¿Cuál crees tú que va a ser el estadio más atractivo para este Mundial?
4: Yo creo que la ciudad de Miami, en el Hard Rock Stadium, es una ciudad que abarca grandes, una diversidad de países, y es como el epicentro de la cultura del fútbol. Entonces creo que este va a ser el mejor estadio.
2: Tremenda. Donde la tires, sobrevive.
3: Le dicen la trionda del flow.
1: Cae parada, ¿eh?
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2: Qué bueno que estés escuchando la Mega Cleveland 93.1 HD 2300 AM. Ya estoy en cabina, contentísima de compartir contigo este día martes. Martes que promete calorcito. Dice el termómetro que estamos a 84 grados Fahrenheit. Vamos a tener máximas de 86 el día de hoy, mínimas de 73. Aunque va a estar pues nubladito el día de hoy y hay amenazas de que mañana miércoles pues haya lluvia. Veremos si esto se llega a cumplir. Te invito a que te quedes conmigo en tan solo 4 minutos. Iniciamos con nuestro horóscopo del día de hoy acá en la Mega Cleveland, tan latina como tú.

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1: Estás escuchando la Mega Cleveland 93.1 HD 2300 AM. Vamos con la lectura del horóscopo del día de hoy. Te cuento que tenemos uno de los eventos más lindos del año. Y es que Venus y Júpiter se están uniendo en Cáncer y están generando pues una semana de nuevas oportunidades. Este es un tránsito precioso, principalmente para parejas, para hogar, para reconciliaciones, belleza y autoestima. Ahora sí, vamos con el mensaje para cada uno de los signos. Iniciamos con Aries. Aries, la bendición de esta conjunción entre Júpiter y Venus pues llega a tu hogar, a tu familia y a tu estabilidad emocional. Puede darse una conversación preciosa con alguien que es importante para ti. Habrán noticias relacionadas con mudanzas, con propiedades o con convivencia. O simplemente pues una nueva paz. Va a haber paz, mucha tranquilidad en tu hogar. Algo empieza a acomodarse dentro de tu refugio. Vámonos con el signo de Tauro. Tauro, con esta conjunción entre Júpiter y Venus, pues te regalan una bendición a través de conversaciones, de mensajes, ideas y conexiones humanas. Puede aparecer una propuesta, una noticia linda, un contrato o quizás una oportunidad laboral o alguien que dice exactamente lo que necesitabas escuchar. Pero además, se favorece muchísimo escribir, enseñar redes sociales y proyectos que han estado ahí presentes. Vámonos con el signo de Géminis. Géminis, para ti hoy podrías sentirte muchísimo más seguro. Vas a estar sintiéndote más seguro con respecto al tema del dinero, del trabajo y todo el tema que es el merecimiento. Puede aparecer una oportunidad económica, Géminis, una mejora financiera, un cliente o una negociación positiva. Todo relacionado con negocios y con dinero. Pero la bendición más profunda que trae esta conjunción entre Júpiter y Venus es que ya no tienes que correr detrás de nadie buscando validación, Géminis. Vámonos ahora con Cáncer. Cáncer, este es uno de tus días top del año. Venus y Júpiter, que están en tu signo, pues traen magnetismo, romance, expansión y la sensación de que el universo pues te está sonriendo. Puede traerte reconocimiento, oportunidades, cumplidos, atención romántica o simplemente un nuevo glow, una nueva despertar, una nueva no sé qué. ¿Tienes un proyecto en puerta? Pues bueno, te cuento, Cáncer, que este es el momento exacto para lanzarlo. Quédate conmigo, ya regreso con mucho más acá en la Mega Cleveland, tan latina como tú.

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1: Qué bueno que estés escuchando la Mega Cleveland 93.1 HD2. Vamos con el siguiente bloque del horóscopo. Esto es Leo. Leo, la bendición de esta conjunción entre Júpiter y Venus pues llega en silencio. Llega a darte paz mental, Leo. Una reconciliación silenciosa o una ayuda inesperada dentro de una situación que has estado cargando solo. También favorece muchísimo el tema de la terapia, de la sanación, de espiritualidad y cierre de ciclos. El pasado puede reaparecer para darte una segunda oportunidad, así que debes de estar muy atento. Vámonos con el signo de Virgo. Virgo, hoy el amor y la abundancia pues pueden llegar disfrazados de amistad, de red de apoyo o de comunidad. Y es que Virgo, puede aparecer alguien que abra una puerta a una colaboración preciosa o una conversación que te hace sentir pues sostenido de verdad, así como regocijado. También favorece muchísimo tus metas a futuro, tu networking y proyectos colectivos. Vámonos con el signo de Libra. Libra, las bendiciones de esta conjunción de hoy pues llegan a través de tu trabajo con reconocimiento a tu reputación profesional. Puede aparecer una oportunidad laboral, Libra, el apoyo de alguien influyente, una conversación importante o incluso muchísima más visibilidad. Por fin te están viendo, Libra, y eso cambia muchísimo la manera en que quieres crecer. Vámonos con el signo de Escorpio. Escorpio, tu bendición llega a través de una oportunidad relacionada con viajes, con estudios, con espiritualidad, proyectos internacionales, redes sociales o algo que amplía tu mundo profesional, así que debes de estar muy, muy atento a todas estas oportunidades que se te presenten. También podrías recuperar la esperanza respecto a una situación, pues que ya estabas pesando muchísimo, que te estaba pues drenando mucho la energía. Haz maleta y cruza fronteras. Es tu momento, Escorpio, de salir de tu zona de confort. Mientras te invito a que te quedes escuchando buena música acá.

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1: Qué bueno que estés escuchando la Mega Cleveland 93.1 HD 2300 AM. Vamos con el último bloque del horóscopo. Esto es Sagitario. Sagitario, hoy el universo quiere ayudarte a que te sientas más sostenido, más cuidado. Gracias a la conjunción entre Venus y Júpiter, pues puede llegar algo, un apoyo económico, conversaciones determinantes, mucha más intimidad en pareja o la sensación de alivio respecto a un problema financiero. También podrían darse reconciliaciones con muchísima más honestidad. Vámonos con el signo de Capricornio. Capricornio, tus relaciones uno a uno reciben un nuevo subidón. Todo gracias a la conjunción de Venus y Júpiter. Puede darse una conversación lindísima con un socio o con una pareja, una reconciliación, más compromiso, más apoyo o incluso alguien nuevo que llega con una energía diferente y que llega a revitalizar todo tu ambiente. Capricornio, también el día de hoy se favorece muchísimo asociaciones laborales y con la gente correcta. Vámonos con el signo de Acuario. Acuario, la bendición de esta conjunción se manifiesta en tu trabajo, en cuerpo, rutina y bienestar. Puede aparecer un ambiente laboral mucho más amable, una ayuda inesperada, mejores hábitos o simplemente una nueva sensación de equilibrio. También favorece temas de salud, skincare, cuerpo y autocuidado, Acuario. Vámonos con el signo de Piscis. Piscis, el corazón se expande, romance, creatividad, fertilidad y muchísima alegría de vivir. Puede llegar un mensaje precioso, una invitación, más atención romántica o simplemente ganas de volver a ilusionarte. También favorece muchísimo tus proyectos creativos, temas con tus hijos. Saturno ya está bien lejos de tu signo y lo estás notando, ¿verdad? Quédate conmigo, ya regreso con mucho más acá en la Mega Cleveland, en Latina. Como tú.

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1: Estás escuchando la Mega Cleveland 93.1 HD 2300 AM. Atención a aquellos que son fanáticos de Katy Perry. Bueno, lo que comenzó como un rumor casi un año atrás, pues ya es completamente oficial. La cantante Katy Perry y el ex primer ministro canadiense Justin Trudeau, pues hicieron su debut en una alfombra roja como pareja. Esto fue en un festival llamado Tribeca en Nueva York. Ambos asistieron al estreno del documental Katy Perry, The Lifetime Tour, Live from Paris, donde pues se dejaron ver bien cariñosos, felices frente a las cámaras, sin vergüenza, sin pena. Pero oigan, esto no fue todo, ¿eh? Durante una conversación con el público después de ver la película, pues Katy sorprendió al mundo a referirse a Trudeau como el amor de su vida. Una declaración pues que rápidamente se volvió viral en redes sociales. La artista aseguró que él ha sido una fuente de estabilidad, ha sido apoyo durante esta etapa llena de cambios personales y profesionales. Y es que recordemos que Katy Perry pues puso final a su relación con Orlando Bloom en 2025, mientras que Trudeau pues se había separado de Sophie Gregoire en 2023. Desde entonces la pareja pues ha sido vista en varios eventos, pero esta es la primera vez que se presentan oficialmente como pareja ante toda la prensa internacional. ¿Será esta la historia de amor más inesperada de este 2026? ¿Ustedes qué opinan? Lo cierto es que Katy y Justin pues ya no esconden su romance y están dando mucho de qué hablar. Nosotros pues vamos a seguir pendientes de esta y más noticias aquí en la Mega Cleveland, tan latina como tú.

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1: Qué bueno que estás escuchando la Mega Cleveland 93.1 HD 2300 AM. Y bueno, te cuento que el Mundial pues no solo hará historia por celebrarse en tres países, sino también por la impresionante cartelera de conciertos que va a estar acompañando este torneo. Por primera vez habrá espectáculos inaugurales en Ciudad de México, en Toronto y en Los Ángeles, cada uno con artistas que representan pues la diversidad cultural de Norteamérica. Ayer te decía que Shakira pues va a estar en una de las inauguraciones. En México, el Estadio Azteca, pues te decía, ¿no?, va a recibir a Shakira, quien va a interpretar el himno oficial de ahí junto a Burna Boy. Pero además estarán Alejandro Fernández, Belinda, J Balvin, Maná y Los Ángeles Azules, en una celebración pues llena de sabor latino. Por otro lado, en Toronto se apostará por talentos canadienses de talla internacional como Michael Bublé, Alanis Morissette y Alessia Cara. Mientras que en Los Ángeles, acá en los Estados Unidos, pues la fiesta va a contar con nombres de impacto mundial como Katy Perry, Anita, Future y Lisa de Blackpink. Pero eso no es todo. También el comité organizador pues dijo que habrá una serie de conciertos de cuenta regresiva conectando simultáneamente Ciudad de México, Toronto y Los Ángeles, demostrando pues que este mundial pues quiere unir a los fanáticos a través del fútbol y la música. Sin duda, este mundial pues promete ser mucho más que un torneo. Será una auténtica celebración cultural y musical para millones de personas alrededor del planeta. Quédate conmigo, ya regreso con más acá en la Mega Cleveland, tan latina como tú.

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1: Estás escuchando la Mega Cleveland 93.1 HD 2300 AM. Vamos a hablar de Marc Anthony, quien se quedó sin palabras en el baby shower de su futura hija. Y es que él junto a su esposa Nadia Ferreira pues celebraron este fin de semana el espectacular baby shower de la niña que están esperando juntos. Y aunque hubo invitados famosos, decoración de ensueños y muchos momentos especiales, quien terminó robándose el show fue el propio Marc Anthony. Todo pasó cuando el cantante pues vio el impresionante pastel de la fiesta, un elegante cochecito de bebé decorado con flores tan perfectas que parecía pues toda una obra de arte. Al acercarse pues Marc no pudo ocultar su sorpresa y lanzó una reacción espontánea pues que hizo reír a todos los que estaban ahí al descubrir que absolutamente todo era comestible. Después llegó el momento de cortar el pastel junto a Nadia y como si se tratara de una boda, ambos compartieron el primer pedazo. El salsero quedó fascinado con el sabor, asegurando que quería pues mucho más. El momento quedó captado en video y rápidamente pues comenzó a circular en redes sociales. La celebración estuvo pues llena de detalles en tonos rosa y reunió a amigos cercanos y figuras del entretenimiento. Ahí se pudo apreciar a Prince Royce, Lele Pons, Wayna, Nati Natasha y Rafi Pina. Además, una enorme letra M en la decoración desató especulaciones sobre el nombre de quien va a ser pues la futura hija de Marc Anthony, y aunque la pareja pues todavía no ha querido revelar el nombre. Sin duda, Marc Anthony y Nadia pues están viviendo uno de los momentos más felices de su vida, así que pues, que la disfruten. Ay, mientras te invito a que disfrutes uno de sus éxitos acá en la Mega Cleveland Latina, como tú.

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1: Qué bueno que estés escuchando la Mega Cleveland 93.1 HD 2300 AM. Y bueno, déjame te cuento que el productor argentino Bizarrap pues sigue conquistando espacios fuera de la música. Esta semana se confirmó que pues va a formar parte del elenco de voces en español de Toy Story 5, una de las películas más esperadas de este año. Según la información revelada por medios especializados, pues Bizarrap dará vida a un simpático gnomo de jardín que vive junto a otros juguetes olvidados en una pequeña casita dentro de la historia. Ojo, porque también estará compartiendo escenas con otro gigante de la música latina, Bad Bunny, quien prestará su voz a un divertido personaje con forma de pizza y gafas de sol. La noticia ha sorprendido a los fanáticos, ya que esta será la primera vez que Bizarrap participa en una producción cinematográfica de este nivel. Pero además, la película también contará con la participación de otras grandes figuras internacionales y una banda sonora que promete dar mucho de qué hablar. Ahora, mi pregunta es, ¿ustedes quieren ver esta película? Cuéntenme cuáles son sus expectativas a través de nuestra línea de WhatsApp 216-578-1300, 216-578-1300. Somos la Mega Cleveland, tan latina como tú.

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2: Qué bueno que sigas escuchando la Mega Cleveland 93.1 HD 2300 AM. Y bueno, ¿sabías que cada 9 de junio se celebra el Día del Pato Donald? Así es, esta fecha, pues, recuerda su primera aparición oficial en la pantalla grande allá por 1934. Esto fue en un cortometraje llamado The Wise Little Hen. Aunque comenzó como un personaje secundario, pues realmente rápidamente conquistó al público, todo gracias a su personalidad explosiva y esa voz tan particular que todos reconocemos. Lo más curioso es que Donald nació hace más de 90 años y sigue siendo uno de los personajes más populares de Disney. Generaciones enteras han crecido viendo sus aventuras, demostrando que algunos personajes pues nunca pasan de moda. Así que hoy es un buen día para recordar a ese pato que nos enseñó que perder la paciencia de vez en cuando pues también puede ser divertido. Quédate conmigo y te doy datos curiosos alrededor de este tema acá en la Mega Cleveland, tan latina como tú.

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2: Estás escuchando la Mega Cleveland 93.1 HD 2300 AM. Y bueno, estamos hablando de curiosidades alrededor de el Pato Donald, porque hoy, 9 de junio, se está celebrando o conmemorando su día. Y es que cuando pensamos en Disney, casi siempre pensamos o se nos viene a la mente a Mickey Mouse. Pero aquí va un dato sorprendente. El Pato Donald ha aparecido en más cortometrajes y producciones animadas que el propio Mickey. A lo largo de la historia ha protagonizado cientos de caricaturas, cómics, programas de televisión en distintos idiomas. Y de hecho, en varios países europeos, sus historietas son tan populares que venden millones de ejemplares cada año. Y es que Donald, pues, tiene algo especial. Aunque suele enojarse por todo, sus errores y ocurrencias, pues, lo hacen, pues, bastante humano. Se parece mucho a nosotros, a mí en particular. Y tal vez por eso es que millones de personas se identifican con él. Quédate conmigo porque hablamos acerca de una de las particularidades del pato Donald. Al regresar en pocos minutos acá en la Mega Cleveland, tan latina como tú.

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2: Estás escuchando la Mega Cleveland 93.1 HD2 1300 AM. Y bueno, en la nota curiosa te estaba contando que hoy 9 de junio se celebra o se festeja el Día del Pato Donald. Una de las características más famosas de esta caricatura es su peculiar forma de hablar. Pero, ¿sabías que esa voz es extremadamente difícil de imitar? O sea, las personas no pueden imitar este tipo esta manera de hablar. El primer actor que la realizó y le dio vida fue Clarence Nash, quien desarrolló una técnica especial para producir ese sonido tan característico. Desde entonces, pues muy pocas personas han logrado interpretarlo profesionalmente. Lo curioso es que muchas veces cuesta entender exactamente lo que dice. Donald se convirtió en uno de los personajes más queridos de la historia de la animación. Parece que no siempre hacen falta palabras claras para poder conectar con el público. Quédate conmigo y seguimos hablando acerca de este día acá en la Mega Cleveland, tan latina como tú.
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2: Estás escuchando la Mega Cleveland 93.1 HD 2300 AM. Bueno, te cuento que en 1984, durante la celebración de los 50 años del personaje, el Pato Donald, la ciudad de Los Ángeles declaró oficialmente el 9 de junio como el Día del Pato Donald. Desde entonces, fanáticos de todo el mundo aprovechan la fecha para compartir recuerdos, ver caricaturas clásicas y rendir homenaje a este personaje tan querido. Y aquí va una reflexión algo divertida. Donald tiene o suele tener mala suerte. Se desespera fácilmente y muchas veces las cosas pues no le salen como él espera. Sin embargo, nunca se rinde y siempre vuelve a intentarlo. Quizás esa sea la verdadera razón por la que ha permanecido vigente durante más de 9 décadas. ¡Feliz día del Pato Donald, el pato más famoso y temperamental de este planeta! Quédate conmigo y regreso con más acá en la Mega Cleveland. En Latina, como tú.

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1: Estás escuchando la Mega Cleveland 93.1 HD2 1300 AM en la hora de Lunch Internacional. Hoy viajamos hasta la gastronomía peruana para preparar un delicioso relleno de papa. Una receta sencilla, económica y perfecta para compartir en familia. ¿Qué vas a necesitar? Pues bueno, 6 papas grandes, sal al gusto y un huevo. Para el relleno vas a ocupar media libra de carne molida, una cebolla picada, 2 dientes de ajo, una cucharadita de comino, aceitunas negras picadas. Yo no le pongo aceitunas porque en mi casa nadie come aceitunas, pero si en tu casa comen aceitunas, pues esta es una buena opción. Una cucharada de papas también, 2 huevos cocidos y aceite para freír. Y lo primero que vas a hacer, obviamente, es cocinar las papas hasta que estén suaves. Luego las vas a pelar y hacer un puré, agregando un poco de sal y un huevo para darle consistencias. Mientras el puré se enfría, pues vas a preparar el relleno. Quédate conmigo y te cuento cómo preparamos ese delicioso relleno acá en la Mega Cleveland. Tan latina como tú.

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1: Estás escuchando la Mega Cleveland 93.1 HD 2300 AM. Hoy estamos preparando un plato peruano, el delicioso relleno de papa. Y bueno, te decía que la primera parte pues es preparar esa papa, hacerla un puré, incluyendo el huevito para darle consistencia. Ahora vamos con el corazón de la receta, el relleno. En un sartén con un poquito de aceite vas a sofreír la cebolla hasta que esté transparente. Vas a agregar el ajo y luego la carne molida. Y vas a condimentarla con sal, con pimienta y comino, todo, todo al gusto. Cuando la carne pues esté cocida, incorpora las aceitunas picadas y las pasas. Esta combinación de sabores dulces y salados es una de las características más especiales de este relleno de papa. Apaga el fuego y deja reposar la mezcla unos minutos mientras preparas los huevos cocidos cortados en trozos pequeños. Quédate conmigo y te sigo compartiendo la receta. Vamos a armar los rellenos. Acá en la Mega Cleveland, tan latina como tú.

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1: Estás escuchando la Mega Cleveland 93.1 HD 2300 AM. Y bueno, seguimos compartiéndote esta receta de estos... de estas papas rellenas. Ahora vamos a la parte pues más entretenida de la receta. Vas a agarrar una porción de puré de papa y vas a formar una especie de disco, o sea, algo circular en la palma de tu mano, como cuando estás haciendo las tortillas, pues. Luego en el centro vas a colocar una cucharada de relleno de carne y un pedacito de huevo cocido. Así como lo escuchas, el relleno es todo junto con el huevo cocido. Luego vas a cubrir con más puré, le das la forma ovalada y como una papa rellena gigante. Repite el proceso hasta terminar la mezcla. Si lo deseas, puedes pasarlas ligeramente por harina o pan rallado para que queden aún más crujientes cuando las pongas a freír. Quédate conmigo, ya regreso con el último paso en tan solo 3 minutos acá en la Mega Cleveland, tan latina como tú.

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Vamos con el último paso de esta receta, de estas papas rellenas. Mira, vas a poner en una paila, en una olla grande, aceite y lo vas a calentar bien. Y luego vas a poner cada relleno de papa durante unos minutos hasta que quede pues bien doradito y crujiente por fuera. Luego los retiras, lo colocas sobre un papel absorbente o papel de toalla para poder eliminar por completo el exceso de grasa. Esto lo puedes acompañar con una ensalada fresca, salsa criolla o simplemente con tu salsa favorita. El resultado es una combinación espectacular. Crujiente por fuera, suave por dentro y un relleno lleno de sabor. Y listo, así de fácil preparamos un delicioso relleno de papa, una receta tradicional que conquista paladares en toda Latinoamérica y que, ¿sabes qué? Lo puedes preparar para estos próximos partidos de fútbol que se vienen potentes. Quédate con nosotros acá en la Mega Cleveland. 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

Comenzamos con sabor latino en esta tardecita de martes. Martes delicioso, espectacular. Acompañado con toda la gente bonita, con todos los latinos que se suman a esta familia que se llama Con Sabor Latino y que los acompaña de lunes a viernes en punto de las 3 de la tarde. Yo soy Diego Go y me encanta pasar las tardes con esta familia tan hermosa y le agradezco al Todopoderoso porque me permite estar con ustedes. Gracias, gracias mi gente bonita. Saludos a los venezolanos, a los colombianos, a los peruanos, a los chilenos, a los ecuatorianos, guatemaltecos, nicaragüenses, costarricenses, argentinos, cubanos, mexicanos, saludito para todos y de verdad que los queremos un montón y le mandamos un abrazo bien grande aquí de parte de toda la familia de Con Sabor Latino, de nuestro productor. Gracias, querido productor, por acompañarnos todas las tardes y de verdad que les queremos. Si los tuviéramos aquí al frente, los abrazábamos a todos, porque los queremos un montón. Hoy es martes 9 de junio y el clima está espectacular, clima delicioso, algunas partes donde seguramente caerá algo de lluvia, pero el calor está delicioso para disfrutarlo. Recuerda disfrutar este verano al máximo porque va a ser el último verano donde va a estar así de jovencito. Y seguramente, usted, mi querido caballero amante del fútbol, será el último mundial donde va a tener esta edad que tiene. Porque cada mundial nos duele más la rodilla. Así que mi gente, hoy los vamos a acompañar con buena música, buena energía. Ya saben que tenemos nuestra cuenta de Instagram, @consaborlatinoradio, para que se comuniquen con nosotros, nos escriban si quieren alguna canción, si quieren enviarnos un mensaje o simplemente si quieres seguirnos y ser parte de nuestra familia, síganos ahora mismo, búsquenos en Instagram. Estamos como @consaborlatinoradio. Y si usted no tiene Instagram, llámenos al 317-643-9270, 317-643-9270, si simplemente quiere pedirnos una canción o simplemente quiere saludarnos, o tal vez no falte el oyente que quiera llamar a regañarnos, pues ahí está también, porque nosotros queremos a todos, ahí también a los que no nos quieren. Así que mi gente bonita, empezamos esta tarde con Sabor Latino, con la buena música.

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Era Camilo con su Índigo sonando a esta hora en Con Sabor Latino en el día martes. Ni te cases ni te embarques, decían las abuelas. Y hablando de abuelas, ¿saben que hoy se celebra un día muy importante para nuestras abuelas, nuestros ancestros, nuestros padres? ¿Usted recuerda que hace algunos años nosotros teníamos en nuestra infancia pues un personaje que, bueno, personalmente a mí me encantaba? Y resulta que hoy está celebrando el día. Hoy se está celebrando el día de este. A ver si usted lo reconoce por ahí. A ver, productor, regáleme ahí el audiocito de este día, de este día. ¿Sabe de quién estoy hablando? ¿Ya lo identificó? ¿Sabe cuál es ese personaje? Uno de los personajes más icónicos. ¿Sí lo cogieron? A ver, otra vez. Sí, señores, hoy es el día del Pato Donald. El Pato Donald, que pues uno de los personajes que más marcaron generaciones, infancias completas, pues era la época dorada por allá los 80, 70, 90 de las caricaturas, y pues el Pato Donald era una de esas caricaturas que no podía faltar. Y sí, se homenajea a este personaje muy especial y ampliamente conocido en todo el mundo. El 9 de julio se celebra el Día Internacional o el Día Mundial del Pato Donald. Pues esta merecida distinción se hizo en honor a la primera aparición de este personaje en los dibujos animados de Walt Disney, creada por Dick Line el 9 de junio de 1934. Imagínense, en esa época apareció el Pato Donald, y pues desde ahí hasta nuestras épocas el Pato Donald era el fiel como amigo de Mickey Mouse. Un personaje raro, ¿no? El Pato Donald, que siempre era como terco, como obstinado. ¿Le gustaba el Pato Donald o usted dice, mira, a mí me gusta más el Pato Lucas? Aunque todos estos personajes de Disney y de Warner Bros., bueno, en este caso estamos hablando del Pato Donald, pues ya no tienen tal vez como la misma fuerza que tenía hace algunas décadas, pero siguen siendo esos personajes icónicos que marcaron generaciones. ¿Le gustaba el Pato? Había quienes en una época hacían la voz del Pato Donald, así como, no sé cómo la hacían. Así que si usted no tiene algo para celebrar el día de hoy, pues celebre el Día Mundial del Pato Donald. Vámonos con música y ya en un segundo les vengo a contar una historia, porque resulta que si usted, mi querido caballero, no, yo sé que nuestros caballeros no son infieles, pero cuidado, porque los infieles durante la época del Mundial aumentan bastante. Y ya les voy a contar este informe de qué se trata. Mientras, ¿qué tal si nos vamos con algo del señor Maelo Ruiz? Regálame una noche y suena a esta hora en Con Sabor Latino, el ritmo que nos une.

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1: Continuamos en Con Sabor Latino y a esta hora llegan esas noticias que uno parece que, bueno, noticias, notas, cosas extrañas que parece que fueran mentira, pero que no lo son. Y es que resulta que, bueno, ya mucha gente está en modo mundial, ya hay algunos que hace algún tiempo ya compraron la playera o la camiseta o la camisa de su selección favorita, ya tienen, algunos se suscribieron de algunas aplicaciones para ver los juegos del mundial, muchos ya tienen organizados el plan para ver ciertos juegos. Todos estamos ya de cierta manera u otra en modo mundial, porque es que el mundial nos atraviesa a todos. Pero resulta que también en estas épocas futboleras pasa algo curioso, y es que mientras millones de aficionados pues cuentan los días para vivir la emoción del mundial, pues una curiosa encuesta ha encendido una conversación completamente diferente fuera de las canchas. Resulta que es un estudio realizado entre más de 25.000 personas en América Latina. Ay, Dios mío, los latinos, por Dios. Reveló pues que el torneo no solamente puede mover pasiones futboleras, también puede mover otro tipo de pasiones. ¿Cómo les parece? Y es que también podrían poner a prueba muchas relaciones de pareja. ¿Cómo les parece esto? Y es que según los resultados, 8 de cada 10 personas que planea asistir al mundial, pues estaría abierta a vivir una aventura romántica o casual durante la Copa del Mundo. Los expertos aseguran que factores como viajar lejos de casa, estar en el anonimato, la euforia colectiva, el ambiente de celebración, pues puede influir en el comportamiento de las personas. Además, pues las aplicaciones de citas jugarían un papel importante durante el campeonato. La gran pregunta es, ¿el mundial será una fiesta de fútbol o una tentación mundialista? Me gustaría leerlos, escucharlos. Ya saben que nos pueden enviar sus opiniones a la cuenta de Instagram @consaborlatinoradio, porque es que mientras algunos viajan para ver goles, otros podrían viajar para hacer otra clase de cositas. ¿Qué opinan ustedes? Me gustaría saber su opinión, háganmela saber a través de la cuenta de Instagram @consaborlatinoradio. ¿Será que esta fiesta y este desorden futbolero y esta euforia puede llevar a otro tipo de cosas? Y es que sí, es verdad que a veces los latinos estamos en modo fiesta, y cuando estamos en modo fiesta, pues ahí como que a veces perdemos un poco el conocimiento, perdemos un poco la razón de ser. ¡Ay, Dios mío! ¿Será más en los hombres? ¿Será más en las mujeres? ¡Ay, por Dios! Ojalá que la fiesta del fútbol no se convierta en una ocasión para tener aventuras por ahí locas. ¡Ay, mi gente bonita! ¡Vámonos con música! ¡Vámonos con música! Y en un momentico venimos con el remedio de la abuela. El remedio de la abuela en unos 2 minuticos. Mientras seguimos con la buena música, esto es Con Sabor Latino, el ritmo que nos une.

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1: Continuamos en la tarde de martes sin Con Sabor Latino y a esta hora llegan los remedios de las abuelas. Saludito para todas las abuelas hermosas y lindas que nos escuchan a esta hora. Y también gracias a todos los oyentes que nos han enviado sus remedios caseros a través de la cuenta de Instagram @consaborlatinoradio. Y hoy tenemos un tónico natural que nos envía la señora Paola. Ella se llama ¿qué? Paola Cárdenas, Paolita Cárdenas, que nos envió el día de ayer un tónico natural y que lo recomienda ella para el verano, nuestra querida Paolita. Paolita, aquí va, es un tónico natural para estas épocas de verano donde a veces, por esas cuestiones del calor y la humedad, pues necesitamos hidratación extra. Así que este es un tónico natural para hidratar y para recuperar energía. Oigo pues para lo que dice este tónico. Este tónico combina agua de coco, limón, miel y una pizquita de sal marina. ¿Por qué? Porque el agua de coco aporta electrolitos naturales que ayudan a reponer minerales perdidos durante el día, mientras que el limón aporta vitamina C y un factor pues de refresco, refrescante. La miel proporciona energía de liberación más estable que los azúcares refinados y la pequeña cantidad de sal ayuda a mantener un mejor equilibrio en la hidratación. Prepararlo es muy sencillo, simplemente tiene que mezclar 2 tazas de agua de coco natural, el jugo de limón, la cucharadita de miel y la pizquita de sal marina. Lo revuelve bien, ahí sí como dice, lo puede batir y esta bebida pues es ideal en las mañanas y en las tardes o después de realizar alguna actividad física durante esos días que hace tanto calor. Así que si usted necesita un tónico natural que le dé energía, este está perfecto porque de manera natural usted está hidratando su cuerpo y recargándolo de buena energía. Qué bueno, gracias mi querida Paola, gracias, un aplauso para nuestra Paolita que nos envió un remedio natural que nos va a ayudar un montón en este verano. Y si usted ya está presentando alguna deshidratación más fuerte, sí es importante que visite a su médico porque estos remedios son remedios caseros, remedios de las abuelas, remedios naturales que envían nuestros oyentes, que nosotros consultamos previamente y verificamos que sean cierto, pero que nosotros los compartimos con todos ustedes, pero siempre son remedios naturales y en ningún momento sustituyen la visita a un especialista o a un doctor de cabecera. Y si usted tiene un remedio que quiera compartirlo con nosotros, ya sabe que lo puede hacer a través de la cuenta de Instagram @consaborlatinoradio @consaborlatinoradio. Nosotros nos vamos con música, ya viene el momento zen del día, ya vienen más noticias, ya viene Top 5, ya vienen muchas cosas más aquí a Con Sabor Latino. Mientras tanto llega Raúl Alejandro con este Callejón de los Secretos sonando a esta hora en Con Sabor Latino, el ritmo que nos une.

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1: Llega a esta hora con sabor latino nuestro momento Zen del día, el momentico que usamos en la tarde para hacer una pausa, para tomar aire, respirar. Y hoy vamos a hablar de ese poder que tenemos nosotros diariamente y que a veces no lo observamos como debemos observarlo y no le damos el valor que le debemos de dar. Y es ese poder de seguir adelante, claro que sí. Y es que hay días en los que pues avanzar parece difícil. Y también hay días en los que levantarse pues ya es una victoria, porque vivimos en una sociedad que celebra los grandes logros y las personas exitosas solamente son clasificadas en las que ganan grandes logros, hacen grandes hazañas, compran grandes mansiones, hacen cosas entre comillas grandes, pero no. Pocas veces reconocemos el esfuerzo silencioso de quienes siguen trabajando aunque nadie los vea. Así que continuar cuando las cosas no salen como esperábamos también es una forma de éxito. Así que si hoy tienes o sientes que vas más lento que los demás, pues recuerda que cada persona tiene su propio tiempo. Lo importante no es la velocidad, sino la dirección. Porque mientras sigues caminando hacia tus sueños, aunque sea paso a paso, pues ya estás mucho más cerca de ellos que lo que estabas ayer. Así que valora esas cosas pequeñas que haces diariamente. Date el reconocimiento de ser buen padre, de ser buen ciudadano, de ser una persona honesta, una persona tranquila, una persona que trabaja. Eso es un gran éxito, porque eso es un legado que, aunque tú veas o no, está dejando una marca en tu familia. Esto fue el momento Zen del día. Nosotros continuamos con música y ya venimos con más aquí a Con Sabor Latino, el ritmo que nos une.

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Fonseca, antes de que el tiempo se vaya, ay sí, cómo es importante apagar las pantallas y vivir cada segundo con más intensidad al lado de las personas que amamos. Y es que cada vez se ven más casos de familias que pasan las tardes juntas, pero cada uno, ahí sí como dice el cuento, juntos pero no revueltos, están todos en la casa pero cada uno está en una pantalla. Ay, mi gente bonita, esto es Con Sabor Latino, yo soy Diego Go y los acompaño todas las tardes de lunes a viernes en punto de las 3. Y si usted me quiere saludar, me quiere escribir, me quiere enviar un mensaje, un regaño, una solicitud, o me quiere enviar un cafecito para este frío que está haciendo acá en la cabina, porque la cabina está muy fría, mientras el mundo está en verano, nosotros estamos en invierno. Ay, ay, ay, pueden escribirnos a través de la cuenta de Instagram, @consaborlatinoradio, @consaborlatinoradio. Y lo que les voy a contar es insólito, pero de verdad, créame que, ay, Dios mío, no sé qué está pasando en esta Copa del Mundo y me gustaría leerlos a ustedes y más que todo, bueno, a todos quiero leerlos, pero me gustaría mucho leer la opinión de los hombres que son un poco más mundialistas a veces que las mujeres. ¡Ojo aquí! No estoy diciendo que las mujeres no, estoy diciendo que a veces los hombres somos un poco más entregados al fútbol. ¿Cómo están viviendo ustedes ese mundial? ¿Sí lo sienten como una Copa del Mundo o lo sienten como que, no sé, como un acontecimiento extraño? Y es que están pasando cosas muy locas, digamos como que alrededor de toda esta Copa del Mundo, por tantas cuestiones políticas que pienso yo se han metido mucho en este mundial. Ahora el caso es de un árbitro. Imagínense, un árbitro mundialista. Y pues el árbitro de Somalia, designado por la FIFA para algunos partidos de la Copa del Mundo, él se llama Omar Artan, es un árbitro somalí y uno de los árbitros, imagínense, más respetados de África, y dirigió en muchos partidos importantes durante la Copa Africana, y no solo en la Copa Africana, en torneos internacionales. Pues resulta que este árbitro no podrá dirigir en la Copa del Mundo porque Somalia es uno de los países cuyos ciudadanos están sujetos a una prohibición de viajar por parte de Estados Unidos a, pues, entrar acá al país. Y entonces el árbitro pues llegó a migración y le dijeron: no, papito, usted no puede entrar, pero si yo soy árbitro, voy a pitar en el mundial, tengo todos mis papeles en regla. Pues la Oficina de Aduanas y Protección Fronteriza le dijo que no, porque su país, Somalia, está en o está calificado como uno de los países donde los ciudadanos, pues, entre comillas, quedan en riesgo, ponen en riesgo, no, más bien ciertas cosas acá en Estados Unidos. Una cosa incomprensible, porque pues imagínense, un árbitro de la FIFA con todas las credenciales de la FIFA, y pues la FIFA dijo: pues no podemos hacer nada porque pues nosotros no estamos involucrados en temas de inmigración. Así que el árbitro se quedó sin poder pitar en la Copa del Mundo. ¿Qué le parece esto? Me gustaría leerlos, me gustaría saber su opinión. Hágamela llegar a través de la cuenta de Instagram, @consaborlatinoradio. Si todavía no nos sigue, pues esa es la tarea, mi querido oyente, que nos siga y que haga parte de esta hermosa familia latina que todas las tardes los acompaña de lunes a viernes en punto de las 3 en esto que se llama Con Sabor Latino. Vámonos con música, vámonos con música. Y más adelante les voy a contar una cosa. Hay un libro muy famoso, no sé si alguna vez has escuchado de él, que se llama Te amo, pero soy feliz sin ti. Pues resulta que hay una nueva tendencia, un nuevo fenómeno que se llama Solomón, o más bien viajar sin tu pareja. Así que de esto les voy a contar más adelante. Mientras continuamos con la buena música, esto es Con Sabor Latino, el ritmo que nos une.

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Debí tirar más fotos, Bad Bunny a esta hora acompañándonos en el martes de Con Sabor Latino, también acompañando a toda la gente bonita que se suma a nuestra familia y que reporta su sintonía. Saluditos a todos los conductores que a esta hora van por ahí trabajando muy juiciosamente. Para ellos un abrazo grande, se les quiere un montón, se les quiere de gratis y espero que tengan un lindo y hermoso día, que la bendición del Todopoderoso los acompañe en este día de trabajo tan espectacular. Quiero saludar por aquí a mi querido Jorge Ospina, que reporta su sintonía, también a Ricardito 1282R, también saludito para Sammy Lozano, para Gerardo arroba Franco y también para David Raya al piso 1994. Son esos oyentes lindos que se suman a esta familia de Con Sabor Latino. Gracias a todos aquellos que se toman un tiempito para reportar su sintonía, para pedirnos canciones, para pasar la tarde con nosotros. Bueno, hace un rato les estaba comentando que hay una nueva tendencia, por lo menos en Europa, que dice que las parejas últimamente han decidido salir a viajar en estas vacaciones, porque pues en Europa la tradición de las vacaciones es muy fuerte y en el verano pues como que todo el mundo arma plan. Pues resulta que ahora hay una nueva tendencia, el fenómeno se llama Solomón o viajar sin su pareja. ¿A cuánto les gustaría? Sinceramente, yo sé que algunos van en compañía de su pareja y no pueden responder esto a voz alta, pero respóndase para usted mismo. ¿A usted le gustaría un viaje? ¿Un viajecito así a la playa, unas vacaciones sin su pareja? ¿Sin sus hijos? ¿Solamente irse como un, no sé, unas vacaciones de soltero? ¿A cuántos les gustaría, sinceramente? Tranquilo que si me quieren contar a través de la cuenta de arroba con sabor latino radio, yo no le voy a contar a nadie. Yo les prometo que no voy a chismear. Pero ¿a cuántos les gustaría, sinceramente, respóndanse en esto? ¿A cuántos les encantaría viajar sin su pareja? Pues esta tendencia llamada Solomón, pues está ganando fuerza en Europa y en partes de América. Y pues consiste en que las parejas tomen vacaciones por separado para mantener su independencia, disfrutando pues de esas aficiones que son individuales y que no se comparten mucho en pareja. Además, estos disfrutes de esas aficiones individuales, dicen los expertos, que fortalece la identidad personal. Lo sorprendente es que muchos terapeutas consideran que estos espacios pueden fortalecer la relación cuando existe confianza genuina. Pero, sin embargo, ojo acá, porque es muy importante, los especialistas también advierten que viajar solo puede convertirse en una señal de alarma cuando se utiliza para escapar de conflictos o para evitar convivir con la pareja. En otras palabras, el viaje no crea los problemas, simplemente revela lo que ya existe. El tema conecta, pues digamos que llega mucho pues a estas personas que en ese momento pues quieren viajar y quieren desconectarse de su pareja. Entonces, la realidad sería: yo quiero viajar porque me encantaría tener como ese espacio de privacidad y enfocarme en mí, o quiero viajar porque estoy hasta acá del tóxico o de la tóxica. Ahí es donde radica pues como la esencia de la pregunta y donde debe uno como examinar realmente qué es lo que quiere. Los terapeutas califican que esto es una buena práctica siempre y cuando no sea, digamos, como la respuesta en el fondo es quiero escapar de esta situación. Pero me gustaría leerlo, me gustaría saber cuál es su opinión. ¿Le encantaría a usted unas vacaciones sin el tóxico, mi querida dama? O mi querido caballero, ¿le gustaría a usted unas vacaciones para este mundial? Imagínese usted este mundial en la soltería. Lo leo, lo escucho a través de la cuenta de Instagram arroba con sabor latino radio, o también al 317-643-9270. Si algún oyente nos quiere llamar y compartir su opinión, ahí ya saben, lo leo, lo escucho, 317-643-9270, nuestro número en cabina. Vamos con música y ya continuamos con más aquí en Con Sabor Latino, el ritmo que nos une.

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Al golpito sonando a esta hora en Con Sabor Latino. ¿Cómo los trata la vida, mi gente bonita? Yo soy Diego Go, su amigo, su parcero, su pana, que los acompaña todas las tardes en punto de las 3 en esto que se llama Con Sabor Latino. Bueno, por aquí me empezaron a llegar mensajes de algunos oyentes porque les he estado comentando hace un ratico que una tendencia que ahora se ha vuelto pues fuerte es que las parejas, por ejemplo en Europa, están buscando salir a vacaciones, pero cada una por separado. Y aquí vamos a ver qué opinan nuestros oyentes. Saludito para Carlitos Mendoza, colombiano, el paisano mío. Dice, yo no creo que si una relación necesite de vigilancia para funcionar, entonces ya está mal desde el principio. Mi esposa viaja solo a veces por trabajo y yo también, y nunca hemos tenido problemas porque la confianza... No, pero es que aquí él habla de viajes de trabajo y esos no cuentan porque son distintos. En la tendencia es que viajan de vacaciones. María Fernanda Ruiz, mexicana, ella dice, yo no estoy de acuerdo, una cosa es viajar por trabajo y otra es irse de vacaciones sin pareja. Para mí las vacaciones son precisamente para compartir tiempo juntos, y si cada quien se va por su lado, pues algo raro está pasando, ¿eh? Ahí estas opiniones. ¿Qué más tenemos por ahí, mi querido productor? ¿Quién está por ahí? Está de un salvadoreño. A ver, creo que hay un salvadoreño. José Luis dice, mire, yo llevo 18 años casado y aprendí que cada persona necesita su espacio. Mi esposa se fue una semana con sus hermanas a Cancún y regresó feliz. A veces extrañarse también fortalece la relación. Vea, esos son puntos de vista también muy válidos, y esto que dice es muy válido. Es que también una cosa es, bueno, ¿con quién va a viajar la pareja? Si uno ve que se va con la familia, pues uno está como más tranquilo, ¿no? Pensaría yo. Vamos a ver si hay alguien más por aquí, mi querido productor. Por aquí una hondureña, Sandra Martínez, dice, yo lo hice. Me fui sola para España por 2 semanas y fue una de las mejores experiencias de mi vida. Mi esposo me apoyó totalmente y cuando regresé, nuestra relación estaba mejor que antes. Ay, ay, ay. Por aquí está Javier Ochoa, dice, depende mucho de la edad y la madurez. Cuando era joven me hubiera molestado. Hoy entiendo que amar no es controlar. La confianza también se demuestra dejando vivir al otro. Esta me gusta. Un aplauso para esas opiniones que nos han llegado a esta hora. Si quiere, envíeme su opinión, a ver qué más por aquí. Hay alguien de Venezuela quien nos envíe su opinión. A ver, productor, búscame a alguien de Venezuela. Por aquí tenemos a Lilian Castro, dice, yo creo que muchas personas usan esos viajes para escapar de problemas que no quieren enfrentar en la casa. El problema no es el viaje, es lo que está pasando antes de hacer las maletas. ¡Ay, ay, ay! Se están despertando aquí pasiones, Dios mío. Vámonos con música, ya vienen las noticias. Mientras tanto llega Maluma y un polvito más. Aproveche estas vacaciones para un polvito más. 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
1: Estás escuchando Con Sabor Latino y a esta hora, en este martes 9 de junio a las 5 y 8 de la tarde, estas son las noticias más importantes del día, y es que crece la tensión entre Estados Unidos e Irán tras el derribo de un helicóptero militar. Y es que la crisis en Medio Oriente dio un nuevo giro este martes luego de que el presidente Donald Trump informara que un helicóptero Apache del ejército de Estados Unidos fue derribado por fuerzas iraníes en el estrecho de Hormuz, una de las rutas marítimas más estratégicas del planeta, y aunque los dos pilotos sobrevivieron y fueron rescatados, el incidente ha incrementado la preocupación internacional por una posible escala militar entre ambos países. El derribo ocurre en medio de esfuerzos diplomáticos para reducir las tensiones en la región, pero las declaraciones de Washington sobre una posible respuesta ha elevado la incertidumbre. Analistas internacionales consideran de que este episodio podría marcar un punto de inflexión en las relaciones entre Estados Unidos e Irán y tener repercusiones económicas y geopolíticas en todo el mundo. Por otra parte, Perú espera resultados definitivos en una jornada electoral decisiva, y es que la atención de América Latina se concentra en Perú, donde las autoridades electorales continúan revisando y contabilizando las últimas actas pendientes de las recientes elecciones. Aunque gran parte de los resultados ya han sido procesados, todavía existen mesas cuyos votos podrían influir en la conformación política de este país y el equilibrio de las fuerzas para los próximos años. La Oficina Nacional de Procesos Electorales mantiene el trabajo de verificación mientras los partidos políticos y ciudadanos siguen cerca cada actualización. El desenlace es especialmente importante debido a los desafíos económicos y sociales que enfrenta el país, por lo que el resultado final será clave para definir el rumbo político del Perú en los próximos años. Y cerramos con que trabajadores de la sede mundialista amenazan con huelga a días del inicio del torneo. Y es que a tan solo dos días del comienzo de la Copa del Mundo de la FIFA 2026, surge una nueva preocupación inesperada para los organizadores del evento. Y es que trabajadores vinculados con el SoFi Stadium de Los Ángeles, uno de los escenarios más importantes del campeonato, anunciaron la posibilidad de iniciar una huelga si no se alcanzan acuerdos relacionados con condiciones laborales y mejoras contractuales. El conflicto genera inquietud debido a que el estadio tendrá un papel fundamental durante el torneo y recibirá a miles de aficionados de todo el mundo. Mientras los representantes sindicales continúan con las negociaciones, las autoridades buscan evitar cualquier interrupción que pueda afectar la operación en uno de los recintos más emblemáticos de la historia de la Copa del Mundo, organizada entre Estados Unidos, México y Canadá. Y hasta aquí las noticias, vámonos con música, ya venimos con más, esto es Con Sabor Latino, el ritmo que nos une.

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Jerry Rivera sonando en Con Sabor Latino con este clásico ¿Qué hay de malo? ¿Qué hay de malo? Y suena a esta hora en Con Sabor Latino el ritmo que nos une. Saludito a toda la gente hermosa y bonita que se conecta con nosotros siempre en punto de las 3 de la tarde. Yo soy Diego Go y ya saben que ahí los estoy esperando a todos en nuestra cuenta de Instagram @consaborlatinoradio, Con Sabor Latino Radio. Así que saludito especial a la gente bonita del Perú, de Panamá, y me saluda un panameño que está muy feliz porque se acerca el Mundial de Fútbol y Panamá es uno de los países que puede generar una sorpresa importante. Tengan en el radar a Panamá, que pocas veces lo tenemos en cuenta en el fútbol, pero créanme que Panamá va a ser uno de los equipos que va a hacer algo importante en el Mundial. Mi gente bonita, les cuento que hoy tenemos Top 5 porque ya se acerca el Mundial de Fútbol. Y siempre por estas épocas de mundial aparecen ciertos tipos de hombres. Muchas mujeres dicen que durante la época del mundial pues sienten que pierden a su esposo, a su marido, porque a veces como que el hombre se concentra tanto en el mundial que se le olvida a veces que tiene que cumplir con otras responsabilidades. ¿Cómo es su marido en el mundial? Si me lo quiere contar, cuéntemelo a través de la cuenta de Instagram @consaborlatinoradio. Tranquila que yo no le cuento, no le digo nada a él. Y hoy en nuestro Top 5 vamos a hablar de esos 5 tipos de hombres que hay durante una Copa del Mundo. Pero esto se lo voy a contar más adelante. Mientras le cuento que si todavía no nos sigue, esa es la invitación. Por ahí veo que todavía no nos sigue. Síganos ahora mismo @consaborlatinoradio. Recuerde que es totalmente gratis y nos ayuda un montón. Vámonos con música, vámonos con música. Y ya venimos entonces con el Top 5 aquí a Con Sabor Latino. El ritmo que nos une.

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1: Escuchas con sabor latino el ritmo que nos une y a esa hora llega nuestro Top 5 de hombres como cada martes. Y es que se acerca la fiesta del fútbol. Y siempre en estas fiestas, siempre en estas épocas de fútbol, de mundial, pues salen a relucir ciertas características ocultas en los hombres. Y es que muchos hombres cuando rueda la pelota parecen transformarse. Así que hoy en nuestro Top 5 vamos a hablar de los tipos de hombres durante el mundial de fútbol. Vamos a ver si su esposo está entre uno de esos. Vamos a ver si hacen falta algunos. Así que si nos hacen falta algunos, escríbanos a la cuenta de Instagram @ con sabor latino radio. A propósito, síganos si hace falta alguno de estos en el top. Así que, mi querido productor, vamos con el top número 5. En el top número 5 de los tipos de hombres durante el mundial de fútbol está el que no perdona partido para tomarse una fría o echarse unos traguitos de más. Y es que ese no sabe quién está jugando, no sabe en qué grupo está, no sabe si el mundial, si es un amistoso, si es el mundial, él no sabe nada. Lo único que sabe es que es el que lleva las frías, es el que reúne a los amigos, le destapa una a cada uno y está más pendiente de que todo el mundo tenga el vaso lleno y la copa llena a que cómo va el partido. Él le gusta el fútbol, pero simplemente es un complemento de la fiesta, porque en realidad lo que más le interesa siempre es tomarse una fría. ¿Conoce alguno? ¿Tiene el nombre ya en su mente de esta clase de amigos? Vaya pensando qué nombres se le vienen a la mente. Vamos con el número 4, mi querido productor.
0: Top número 4.
1: En el top número 4 de los tipos de hombres durante el mundial de fútbol está el técnico, el que sabe más que todos. Y es que este es el típico hombre que critica las alineaciones, que habla de cambios, que habla de tácticas, critica hasta el calentamiento. Él está convencido de que todos los entrenadores del mundo están equivocados y que él sí es el que sabe resolver los partidos. Él sabe cómo, qué táctica necesita el equipo, sabe qué jugadores específicamente son los que necesita. Él sí es un técnico, no como los otros que hay por ahí. Mejor dicho, Guardiola y Mourinho al lado de él no existen. ¿Conoce este tipo de amigos? Ay, ay, ay, escríbame el nombre de su amigo acá en nuestra cuenta de Instagram @ con sabor latino radio. Vamos con el número 3, mi querido productor.
0: Top número 3.
2: Top número 3.
1: En el top número 3 del tipo de hombres durante el mundial de fútbol está el historiador mundialista. Es ese que cuenta, se sabe todos los campeonatos, sabe cuáles son los goleadores, sabe cuál es el gol más rápido, sabe todos los tips, sabe de las finales, quién falló un penalti por allá en el 86, sabe cuántos equipos jugaron en el Mundial del 34, sabe cuál era la naranja mecánica del 78, sabe quién le ganó en el Mundial del 70 a Brasil. No, yo lo sabe todo. Nadie pregunta nada, pero él sabe todo. Y él mismo se pregunta, él y mismo se responde. Es ese que parece como una enciclopedia, pero a veces como que cansa de, sabe tanto que sabe como a cansón. Vamos con el número 2.
0: Top número 2.
1: En el top número 2 de los tipos de hombres durante el mundial de fútbol está el nostálgico. Es ese caballero que para él el fútbol era mejor el de antes, ala. El fútbol de antes sí era bueno, los jugadores eran decentes. Hace 20 años sí se jugaba el fútbol, habían leyendas, verdaderas leyendas. Lo de hoy es puro marketing. Antes sí se vivía pasión, antes los mundiales sí eran de verdad. No importa, hoy es puro comercio, hoy la FIFA es un negocio. Entonces es ese personaje que está criticando absolutamente todo. Es que antes veíamos el mundial en una pantallita pequeña y lo disfrutábamos. Disfrutábamos más. ¿Conoce a ese tipo de hombres que solo se la pasa hablando de los mundiales de antes, cuando la pelota era con cuero de no sé qué yo? Escríbame el nombre de su amigo, que es el amigo nostálgico. Vamos con un extra, porque les tenemos un extra.
0: Extra.
1: En el extra de hoy de los tipos de hombres durante el mundial de fútbol está el futbolista frustrado. es ese que critica los pases, que critica los remates, cada decisión de los jugadores. Según él, él lo hace hasta con los pies amarrados. Está convencido que habría llegado a ser profesional y mejor que Messi si no es que se lesiona la rodilla o el tobillo o la espalda, porque siempre él fue mejor que Messi y Maradona juntos, solamente que no tuvo la oportunidad, porque pues la vida es así. Entonces él cree que él hubiese sido un gran jugador y entonces critica a todos los jugadores. Vamos con el número uno.
0: Top número uno. Número uno.
1: Y en el top número uno de los tipos de hombres durante la Copa del Mundo está el conspiranoico mundialista. Él no ve el fútbol, solamente investiga conspiraciones. Él está convencido de que todos los mundiales han sido arreglados desde 1930. Según él, la FIFA decide quién será el campeón cada mundial. Los árbitros reciben órdenes secretas, los sorteos están manipulados. Y es que mientras todo el mundo celebra un gol, él está explicando cómo el resultado forma parte de un plan para distraer a la humanidad de los verdaderos problemas del mundo. Y si le pides pruebas, él responde, haga su propia investigación, porque él sabe conspiración, pero no tiene pruebas. Y para él, todo le regalaron a Argentina, todo le regalaron a Brasil. Messi es un personaje oculto de la FIFA. Cristiano Ronaldo le van a regalar este mundial. Mejor dicho, es el conspiranoico. ¿Se le vino aquí algún nombre por ahí? ¿Se le vino a la mente algún nombre de un amigo? ¿Falta alguno? Hágamelo saber a través de la cuenta de Instagram, @consaborlatinoradio, @consaborlatinoradio. Vámonos con música y ya venimos con más en este martes aquí en Con Sabor Latino, el ritmo que nos une.

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Bad Bunny con esta Mónaco en esta tarde de martes, acompañando a toda mi gente hermosa, toda mi gente bonita que es latina. Ay, qué orgulloso me siento de ser un latino, qué orgulloso me siento de toda la gente bonita que sale a trabajar muy juiciosa y que construye sus sueños con ese esfuerzo, con esa valentía como somos los latinos. Así que un abracito para todos los conductores que están conectados con nosotros. Algunos yo sé que no nos pueden escribir porque pues están manejando y no se pueden poner ahí a chatear. Eso está mal, no se pongan a chatear mientras manejan. Así que para aquellos que nos están escuchando, solamente nos escuchan y no nos pueden escribir, pues para ellos les mando un abrazo bien grande, bien enorme. Espero que la estén pasando muy bien y ya saben que cuando tengan tiempito nos pueden escribir a nuestra cuenta @consaborlatinoradio. Ahí tienen para que se comuniquen con nosotros. Llega la época del mundial y entre esta época futbolera pues también hay muchos misterios, hay muchas teorías conspiratorias, también hay muchas situaciones que han sucedido alrededor de la Copa del Mundo, muchos llaman maldiciones mundialistas, pues esto lo vamos a hablar en nuestro Martes de Misterio, así que no se despegue de Con Sabor Latino porque hoy tenemos Martes de Misterio y hoy vamos a hablar de eso precisamente, los enigmas más inquietantes del fútbol mundial, mientras los dejo con la buena música. ¿Y qué tal si nos escuchamos alguito del señor Víctor Manuel? Una canción para que usted le dedique a su esposa si la tiene al lado. Si tú me besas. ¡Ay! ¡Qué bueno sería un buen besito en este día martes, en este veranito! Un buen beso es espectacular. Víctor Manuel, si tú me besas.

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1: Estás escuchando Con Sabor Latino en este día martes 9 de junio. Y como cada martes llega nuestro martes del misterio, saludando a toda la gente bonita que a esta hora se conecta con nosotros en esto que se llama Con Sabor Latino, de lunes a viernes en punto de las 3. Yo soy Diego Go y hoy estamos en el martesito de misterio. Gente bonita, ustedes ya saben que se acerca pues el Mundial de Fútbol, y un Mundial pues siempre genera muchas pasiones, genera emociones, genera incertidumbre, genera fiesta, pero también genera misterio. Y hoy en nuestro martes de misterio vamos a entrar a hablar de algunas cosas que han sucedido a lo largo de los mundiales. ¿Serán maldiciones? ¿Serán pues coincidencias? Enigmas inquietantes del fútbol mundial. Y es que pues el fútbol es un deporte de números, de estadísticas, de probabilidades. Sin embargo, existen historias extrañas que parecen pues desafiar toda lógica. Equipos condenados a perder durante décadas, campeones que desaparecen misteriosamente después de tocar la gloria, predicciones imposibles que terminan cumpliéndose y coincidencias tan precisas que hacen pensar que algunos están detrás de toda esta fiesta futbolera y podrían existir algo que todavía no comprendemos. Así que hoy no vamos a hablar de fantasmas ni extraterrestres, vamos a hablar de hechos reales que ocurrieron frente a millones de personas, historias documentadas que han alimentado durante años algunas de las teorías más inquietantes del fútbol. Por eso, vamos hoy en nuestro martes de misterio hablar de esas coincidencias, de estas cosas enigmáticas, de estas cosas misteriosas que han pasado alrededor de la fiesta futbolera. Pero vámonos con música y ya venimos con más en este martes de misterio, aquí a Con Sabor Latino. ¿Y qué tal si escuchamos a esta hora a Bad Bunny con la Rosalía y esta Noche Oscura sonando aquí en Con Sabor Latino? El ritmo que nos une.

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Escuchas con sabor latino, hoy en el Martes de Misterio estamos hablando sobre estos misterios que han en algunos momentos como inquietado a muchos fanáticos del fútbol y tienen que ver con los mundiales. Maldiciones, coincidencias, enigmas más inquietantes del fútbol mundial. Vamos a hablar del primer punto, en el primer punto de la maldición que muchos aseguran tienen los campeones del mundo. Y es que durante años una extraña sombra pareció pues perseguir a los campeones mundiales. Por ejemplo, en 1998 Francia fue la campeona de ese mundial de Francia 98, pero el siguiente mundial fue eliminada en primera ronda. Estamos hablando del Mundial de Corea y Japón 2002. Luego Italia levantó la copa en el año 2006 y más adelante cayó eliminada en fase de grupos en el 2010. Y ha sido el último mundial donde Italia participó. España, campeona del mundo en 2010, luego se desplomó en el Mundial 2014. Luego Alemania ganó en el Mundial 2014 y desapareció en fase de grupos en el 2018. ¿Será que Argentina, que es la actual campeona, romperá esa maldición o seguirá? Eso ha sido uno de las grandes enigmas durante años. Hay algunas explicaciones que están relacionadas con el exceso de confianza, con el envejecimiento, pues, de las plantillas que no cambian, no hacen cambios generacionales, pero para muchos aficionados comenzó a aparecer pues una especie de patrón imposible de ignorar. ¿Por qué los mejores equipos del planeta pues parecían perder repentinamente sus poderes 4 años después? Pues la secuencia fue tan repetitiva que algunos bautizaron como la maldición del campeón. Ay, ay, ay. Aunque, pues no siempre ha sido así. Recordemos que Argentina fue campeón en el 86 y el Mundial del 2000 de 1990, pues llegó al segundo lugar. Bueno. Vámonos con música y ya venimos con más. Esto es Con Sabor Latino, el ritmo que nos une.

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era del deporte, el pulpo Paul. Y es que era un pulpo que vivía en un acuario, eso fue en Alemania, y antes de cada partido le colocaban dos cajas con comida que representaban pues las selecciones enfrentadas. El animalito, el pulpito, elegía una de ellas y luego pues de que ella eligiera, se interpretaba que esa era la predicción. Lo inquietante fue que el pulpo acertó todos los partidos de Alemania y también la final del torneo. Estadísticamente era algo extremadamente improbable. La ciencia lo atribuye al azar. Sin embargo, hasta el día de hoy muchas personas recuerdan a Paul como una de las coincidencias más extrañas vistas en una Copa del Mundo. Eso sucedió en el Mundial de Sudáfrica 2010. Algunos incluso llegaron a preguntarse si realmente estaba adivinando algo así o simplemente estaba como presenciando una cadena de imposibles casualidades. No sé si usted lo recuerda, mi querido oyente, la historia del pulpo Paul, pero sí dejó como muchas mucho temor, mucha incertidumbre, porque pues cómo era posible que el pulpo acertara tantos juegos, incluso lo recordamos, como les acabo de decir, la final de fútbol que se jugó entre la selección de España y la selección de Holanda. ¿Cree usted en que esto fue coincidencia o tal vez había algo oscuro detrás de todo ello? ¿O será que todos los mundiales ya tienen como que cierta tendencia? Me gustaría leerlos, escucharlos. Recuerde que para eso tenemos nuestra cuenta de Instagram, arroba con sabor latino radio. Vámonos con música y ya venimos con más. Esto es Martes de Misterio aquí en Con Sabor Latino, el ritmo que nos une.

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0: Bendiciones, gracias. Bendiciones, gracias. Bendiciones, gracias. Buenas noches, gracias.
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1: Esto es Con Sabor Latino y seguimos en este martes de misterio. Y hoy hablando sobre esos misterios que a veces rodean el fútbol, rodean las historias que se han contado en las canchas, en los estadios, y que muchos dicen, ¿será coincidencia? ¿Será que detrás de esto hay algo oculto? Y es que hay coincidencias que parecen escritas, no sé, como por un novelista. Y es que muchos aficionados todavía hablan de forma en que ciertas historias mundialistas pues parecen tener un guión oculto. Jugadores que completan su carrera exactamente donde comenzó su sueño, selecciones que conquistan títulos en un aniversario especial, héroes que aparecen en momentos exactos para cerrar ciclos históricos. Y uno de los, digamos, de las finales, creería yo, más emocionantes, polémicas y misteriosas puede ser la del último mundial, donde Francia y Argentina disputaron la final de la Copa Mundial en Qatar 2022, que pareciese fuera una historia escrita por un novelista de drama, porque si bien ustedes recuerdan, el juego iba ganando 2-0 la selección de Argentina, luego empata Francia, luego va Argentina adelante, luego empata Francia, y al final del juego, una salvada de último minuto, pues hace que Argentina pues al final se vaya a penaltis gracias al arquero Dibu. Entonces se van a penaltis y allí se corona Argentina, y pues este fue el caso pues de Messi, porque pues muchos esperaban que pues la Copa Mundo la ganara Messi, porque pues era para muchos el jugador más grande de la historia y le faltaba la Copa Mundo, y muchos decían que el día que Messi ganara realmente una Copa Mundo iba a ganar algo en la historia, porque solamente había ganado en Barcelona, y los detractores y los que lo favorecían, bueno, mucha polémica alrededor del jugador argentino. Hay quienes decían que ese mundial se lo habían regalado, y hay quienes dicen que cómo le van a regalar un mundial a un equipo, y entonces salen todas las estadísticas, pero a la verdad, cuando uno mira el juego de la final, pareciese que ese juego, por si fue un montaje, fue un montaje muy bien hecho, pero la verdad son esos juegos que entran a la historia de las copas del mundo. ¿Qué opina usted? ¿Usted cree que estos torneos mundialistas ya tienen un final definido, o todo es parte de la conspiración? Hágamelo saber a través de la cuenta de Instagram @consaborlatinoradio. Seguramente habrán muchos fans de Messi que dicen, no, pero es que a Messi todos se lo critican, y hay quienes dicen, no, pero es que a Messi todos se lo regalan. Bueno, esas ya son opiniones de cada quien. Vámonos con música y ya venimos con más. Esto es Con Sabor Latino, el ritmo que nos une.

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Llegamos al final de este martes de misterio en Con Sabor Latino. Nos encontramos mañana en punto de las 3 de la tarde. Si usted tiene un tema de misterio y quiere compartirlo con nosotros, hágamelo saber, hágamelo llegar también a través de la cuenta de Instagram @consaborlatinoradio. Envíeme el tema. ¿Qué tema le gustaría que tratáramos en un martes de misterio? ¿Ha vivido alguna experiencia paranormal? ¿La quiere compartir con nosotros? Ya sabe, @consaborlatinoradio. Ahí estamos pendientes de toda la comunidad latina que nos escucha y que se suma a nosotros todas las tardes de lunes a viernes en punto de las 3. Yo soy Diego Go y ya saben, mi gente bonita, para mí es un gusto acompañarlos cada día, cada tarde en esto que se llama Con Sabor Latino. Y bueno, para cerrar ese programa de hoy, pues es que quizás todas esas historias pues tengan explicaciones sencillas, todas esas historias mundialistas. Tal vez esas maldiciones no existan, tal vez las coincidencias simplemente sean eso, coincidencias, el destino caprichoso que tenga definido el fútbol como un deporte de tanta emoción, o hay tanta emoción en cada juego, en cada mundial, que pues a veces la gente entra en unos estados de paranoia, de emoción, de fervor, de misterio, que pues de pronto puede ser esa alguna de las raíces de todos estos misterios que hay alrededor de eso. Pero lo que sí sigue llamando la atención es que cada vez más millones de personas observan los juegos de la FIFA, y pues parecen que estas historias improbables terminan sobreviviendo durante generaciones. Y es que la verdadera esencia del misterio no se trata de mostrar que existe una fuerza oculta siempre detrás de todo esto. También se trata de reconocer que algunas historias son extrañas, tan improbables y tan fantasiosas que incluso cuando pues conocemos todas las explicaciones, pues una pequeña parte de nosotros sigue preguntándose ¿y si hubiera algo más? Porque pues ponemos el mismo ejemplo de la final de la Copa del Mundo. No, que es que a Messi le regalaron el Mundial. Sí, claro, pero si el jugador francés, creo que fue Tchouaméni, hace el gol en el último instante donde el Dibu Martínez, por una cosa del destino, lo sacó. Si hubiera hecho el gol, entonces la historia sería distinta. Entonces eso nos pone a pensar mucho, y si no fue así, la conclusión la saca cada uno. Mi gente bonita, nos encontramos mañana. Ya saben, esto es Con Sabor Latino. La cita es mañana en punto de las 3. Vámonos con algo de música. Vámonos con el bombón de Daddy Yankee y Pitbull a esta hora en Con Sabor Latino. El ritmo que nos une.

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